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1: 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Si la cantan ustedes. 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
2: Con amor.

que los Villalobos tienen inteligencia para todo. Los Villalobos, gente inteligente, vea, saben letra menuda. Desde que se murió Diomedes, fueron días de mucho trago y uno repetía esa canción y la repetía y la repetía. Además que Diomedes cantó esa canción con un sentimiento como si ya se estuviera despidiendo. Es algo extraño que tiene esa canción. Y cantarla no es fácil. Tiene uno algo. Y aparte.

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0: sobre todo en las zonas más afectadas, para atención de los heridos en este momento de gran sensibilidad para nuestra población y para quienes lamentablemente hayan sufrido pérdidas de un familiar. Extendemos nuestras condolencias inmediatas. De igual manera que debemos pedir la mayor colaboración de la población. Las viviendas que hayan sufrido graves afectaciones en su infraestructura deben ser evacuadas. En este momento que está desplegado el sistema de protección civil y el sistema de emergencia nacional, tal como lo informó el vicepresidente de Política y Seguridad, nosotros estamos en la obligación de hacer la evaluación de potenciales daños en la infraestructura de vivienda. Pedimos calma a nuestra población, pedimos unidad. Y en razón de esta grave coyuntura, hemos decidido activar el Estado Mayor, que estará compuesto por el vicepresidente sectorial Diosdado Cabello, el vicepresidente sectorial de Servicios y Obras Públicas Juan José Ramírez, el vicepresidente del Área Social Héctor Rodríguez, el vicepresidente de Economía Calixto Ortega, para en su conjunto atender y empezar a canalizar toda esta situación generada de estos dos sismos seguidos que sufrió hoy nuestro país. De igual manera, he designado como autoridad única en este Estado Mayor para la contingencia al mayor general de la Guardia Nacional Bolivariana, mayor general Zulbarán, con amplia experiencia para atender situaciones críticas de esta naturaleza, y estamos en este momento declarando el estado de emergencia tal como lo contempla nuestra Constitución. Quiero agradecer a los gobiernos del mundo que inmediatamente ocurrido estos sismos se comunicaron con Venezuela para ofrecer solidaridad y apoyo. Estados Unidos, Panamá, Qatar, Cuba, Nicaragua, Turquía, Jordania, Barbados, Curazao, Colombia, Reino Unido, Brasil, México, Organización de Naciones Unidas, ONU y organismos multilaterales financieros que ya se comunicaron por distintas vías con el gobierno venezolano para expresar su solidaridad con el pueblo de Venezuela. Quiero pedir a los médicos, enfermeras, a todo el personal de salud en su conjunto para que se dirijan a sus puestos de trabajo y podamos atender a las personas que están ya siendo llevadas a las emergencias, tanto de los hospitales como centros de salud privados. Quiero informar que el aeropuerto de Maiquetía se encuentra cerrado por graves daños a su infraestructura. También tenemos a disposición la herramienta del BNAP para que los ciudadanos, las ciudadanas que quieran reportar un familiar desaparecido o que quieran reportar una situación específica con su vivienda, puedan reportarlo inmediatamente a través de esta plataforma que ya está conectado con el Estado Mayor para atender esta coyuntura. Igualmente, hemos sido contactados de organismos multilaterales financieros para prestar apoyo a nuestra patria. Quiero, en Unión Nacional, que Venezuela sepa que cuenta con las autoridades, que cuenta con el gobierno nacional, con los gobiernos regionales que ya están desplegados en todo el territorio nacional, donde prácticamente se sintió en todos los estados estos dos sismos seguidos, pero particularmente en las entidades que fueron más afectadas y donde estamos ya atendiendo la situación de los heridos y estamos también canalizando lo que tiene que ver con pérdidas de vivienda. En Unión Nacional vamos a superar esta coyuntura y nuevamente agradecer en nombre de Venezuela a quienes de manera inmediata nos contactaron para expresar su solidaridad y apoyo. Muchísimas gracias.
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2: Compadre, ¿usted se ha tragado algún día? ¿Está tragado?
3: Hermano, estoy empepado.
2: ¿Cómo?
3: Emperrado.
2: Ahora sí.

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0: ¿Y las otras arranca, cabrón? Si no
1: arranca, ¿eh? Puto, ¿tú crees que tu primo me deja el DNI, cabrón?
2: El perreo, el perreo.
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4: Chacho, hazme caso, puto. 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
1: Mira, me puedo quedar un tuyo.
0: ¿Qué más quiero? 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
1: 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Te damos la hora. 6:00

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1: Saludos a todos, entre nuestra música campesina, les vamos a cantar.

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2: 8 de la mañana, 17 minutos en todo el territorio nacional venezolano, 7 más 17 en la hermana República de Colombia. ¿Qué tal, amigas y amigos? Aquí estamos, en buena compañía, 94.1 FM en esta mañana de hoy jueves. Hoy jueves 26 de junio, perdón, 25 de junio, hoy 25 de junio, aquí estamos, acompañándoles en Buena Compañía 94.1, el programa de La Buena Vibra. Este es el Mañanero. Y antes de arrancar nuestro programa, queremos hoy unirnos en solidaridad con cada familia venezolana que ha sido afectada por el terremoto ocurrido en el día de ayer, miércoles 24 de junio. Desde acá, desde todo el equipo de Buena Compañía 94.1, primeramente, pues elevamos una oración por quienes atraviesan momentos de angustia, por aquellas personas heridas, por aquellas personas que han sufrido pérdidas, por todos los equipos de rescate que trabajan sin descanso. Desde acá, nuestro saludo de fraternidad, nuestro saludo de solidaridad. Venezuela es un pueblo fuerte, Venezuela es un país demasiado fuerte, valiente y unido. En medio de la adversidad, la fe, la esperanza y la solidaridad nos recuerda que juntos podemos salir adelante. Es un mensaje con mucho cariño para todo el pueblo venezolano. Que Dios extienda su mano protectora sobre nuestro pueblo, sobre nuestro país, sobre nuestra nación. Y por supuesto, lo más importante, que brinde ese consuelo, que brinde esa fortaleza y esa paz que hoy más que nunca cada hogar de Venezuela está necesitando. Así que Venezuela, hoy más que nunca estamos contigo. Hablo por todo el equipo de trabajo de Buena Compañía 94.1, de nuestra radio, de nuestra acción radial. Este mensaje de solidaridad de la radio que siempre ha estado allí acompañándoles en los momentos buenos y en los no tan buenos. Así que con este mensaje arrancamos nuestro programa del día de hoy bajo la dirección general de la licenciada Mayra González, quien tiene el gusto y el placer de saludarles. Este amigo, el amigo de todos, Nerio Ramírez, el Dogors.
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2: Hoy, por supuesto, con la visita grata de nuestro gran amigo Ciro Albarracín. Mañana teníamos compromisos, que por cierto, sí, ya el compromiso se cayó. Pero bueno, le dije a Ciro, llegues el jueves, el viernes no voy a estar en la radio, y me place saludarlo acá en la radio que te premia. ¿Qué tal, Ciro? Buenos días, bienvenido al Mañanero en esta mañana de jueves.
3: Sí, buenos días, Nelly, buenos días para todos los oyentes, para especialmente nuestros amigos campesinos. Pues triste, ¿no? Consternado con lo que pasó ayer en Caracas y lo que usted decía, Nelly, unirnos con esas familias que están pasando por algo muy fuerte, ¿no, Nelly?
2: Sí, claro.
3: Pedirle mucho a Dios, mucha oración a todos los oyentes. Vamos a orar mucho por estas personas que están pasando estos ratos tan tristes. Y encomendarnos a Dios y darle gracias a Dios que pues aquí en el Táchira estamos bien.
2: Sí, sí.
3: Y no pasó nada, darle gracias a Diosito y que no vaya a ocurrir nada. Mucha oración, que eso vale mucho. Pedirle mucho a Dios que nos proteja, a nuestros hijos, nuestros hermanos, nuestros amigos. Y bueno, y le contaba a Joao y a Nerio que desde que salí de la casa, las calles tristes, Nerio.
2: Sí, así es, el ambiente que hay, pero como decía un amigo, Venezuela está de luto, pero está de pie, ¿sí? Con su fortaleza, porque así es el pueblo de Venezuela, un pueblo lleno siempre de fuerza, de fe sobre todo.
3: De fe, sí.
2: Porque estos son los momentos donde uno más se agarra de Dios.
3: Y unirnos, Nelly, unirnos, sí. Darle la mano al que necesite, porque en realidad esas familias de Caracas que lo perdieron todo.
2: Sí.
3: Estamos hablando con Joao. Es fuerte. Y en estos momentos es cuando más necesitamos de la ayudarnos los unos a los otros, que es lo más importante, como seres humanos, como hijos de Dios. Y bueno, qué triste.
2: Sí, aquí no hay distingo político, nada, ni de raza, nada. Aquí nada. La solidaridad, porque somos seres humanos, somos venezolanos, somos hermanos. Joao, ¿qué tal? Bienvenido al Mañanero.

0: Así es, de verdad que bueno, es una noticia desgarradora, pero que estamos aquí asumiendo la solidaridad con todo el pueblo venezolano.
1: Sí, así es, y como digo yo, esperar la ayuda internacional lo más pronto posible, lo más rápido, ¿no?
0: Porque, sí, claro.
1: Porque hay personas que están vivas todavía, los escombros,
0: sí,
1: que se pueden salvar con la ayuda de todos estos equipos que puedan llegar, y los de acá mismo, del país, los que están trabajando, ¿no? Porque anoche trabajaron toda la noche,
0: los equipos
1: de rescate, siguen trabajando. Y hay grupos de personas particulares también en ayuda,
0: apoyando,
1: y de eso se trata, ayudar.
0: Estaba viendo algunas noticias allí que hace ya 56 años el terremoto que había sacudido a Caracas, ¿no? Y sí, que inclusive fue mucho más fuerte, porque el de ese año fue de 6 punto y algo en la escala. Este pasó en los 7, ¿no? 7.2 y 7.5, ¿no? Claro, fueron dos. Y el segundo venía con más fuerza, ¿no? Con más fuerza, decía yo. Sí, claro. Sí. Sí. Ah, sí. Sí, eso que estaba escuchando también. Bueno, imagínense. Bueno, esto es parte de la información que tenemos acá en Buena Compañía 94.1. Sí, lo decimos de todo corazón. En estos momentos como estos, definitivamente las diferencias desaparecen y solo queda lo más importante, nuestra gente, nosotros como venezolanos, apoyándonos,
1: colaborar, apoyarnos,
0: sí.
1: Como decíamos hace un momento, todos somos seres humanos, somos hijos de Dios. Uh-huh. y cuando es cuando más esas personas necesitan de la ayuda de todos nosotros, el elevar mucha oración. Yo siempre he dicho que la oración
0: es muy importante,
1: la oración vale mucho, orar mucho por estas personas que hoy en realidad necesitan de todos nosotros, como dijo yo, hoy más de la ayuda internacional que dice que ya empezó a llegar.
0: Sí,
1: ya empezó a llegar. Es. Yo sé que va a ser mucha la ayuda que va a llegar a Caracas, y bueno, agradecer a esos países también por la solidaridad con Venezuela.
0: Bueno, imagínate, ¿ah? Sí. Bueno, ahí es parte de la información. Así que Dios bendiga a nuestro país y proteja a cada familia venezolana. Así arrancamos nuestro programa totalmente en vivo en esta mañana de jueves. 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allí en Coframa. Nos vemos allí en Cordero. 8 de la mañana, 26 minutos, voy con un tema, identificamos y ya venimos a conversar con Ciro Albarracín, porque el fin de semana pasado hubo bastante movimiento. De verdad, sí, que nos sentimos contentos del trabajo que está realizando los Alegres Parranderos, y sobre todo de lo contenta y de lo feliz que queda la gente cada vez que ve su presentación, ¿no?
1: Sí, así es.
0: Entonces, en un ratito vamos a conversar sobre eso. Vamos con un temita y ya volvemos. Aquí está el desliz, son los Alegres Parranderos, Ciro Albarracín hoy con nosotros, acá en Buena Compañía, 94.1, la radio que te
2: trae. Los Alegres Parranderos, allá está acá.
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0: 8 de la mañana, 46 minutos en todo el territorio nacional venezolano, 7 más 46 en la hermana República de Colombia. Quiero saludar a toda la gente de Cordero, que amplifica la señal de Buena Compañía 94.1 FM y por supuesto de la radio que te... Sí, ya va a empezar a usar cola, sí señor. Quiero saludar a toda mi gente allí del municipio de Andrés Bello, que está conectado con nosotros en el dial de la radio que te premia. Por supuesto, dice por acá, bendecido día, mi amor, que hoy sea un día lleno de bendiciones. Para ti, un abrazote grandote y un beso enorme. Muchas gracias, amén. Saludos. Le luce. Le luce ahí a Ciro. Me gusta porque Joao, usted sabe que Joao es asesor de imagen.
1: A ver, ¿quién es la estilista?
0: No, asesor de imagen. Está casi que llegue a ese punto de ser estilista, está estudiando para eso, pero ya por lo momento es asesor de imagen.
1: Está cerca.
0: Y compró chaqueta, ¿no, Ciro?
1: Sí.
0: Lo veo bien, ¿no? Sí, el día del padre, la regalaron. Lo felicito, saludo a su querida mamita, ¿eh? Un abrazo, sí.
1: Ay, un regalo el día del padre.
0: Sí, está bien, se lo merecía.
1: Sí,
0: se lo merecía. Después bueno, de tantos años, pues usted sabe, ¿no? Bueno, 0424-739-3436. Quiero saludar con mucho cariño allí a Daisy, que está en sintonía, conectadita con el Dogor, deseándole un feliz día para ella también. Un abrazote. Ahí está reportando la sintonía. Por supuesto, hasta luego, señor Joao. Que me le vaya bien, cuídese mucho. Por la sombrita, ¿no? Por favor. Se está echando crema a las manos, por lo que veo, ¿no? Sí. 0424-739-3436, mi amigo Jesús, también conectado con nosotros. Bueno, Ciro, oye, por cierto, hablando de otras cosas, y por supuesto, más a lo que nos atañe también, ¿cómo estuvo ese fin de semana? De verdad que vi bastante movimiento, de verdad que me encanta cuando la música campesina se lleva a cada rincón que se pueda, y más aún cuando la gente la disfruta, ¿no?
1: Sí, Nerio, primero que todo, darle gracias a Diosito por tantas bendiciones, por el trabajo. Esta semana pasada tuvimos 5 presentaciones, sí, del viernes hasta el domingo. Todas excelentes, gracias a todos los seguidores, los fanáticos de la música campesina, especialmente los seguidores de los Alegres Paraneros, que son, claro, una cantidad inmensa acá en el Táchira. El viernes estuvimos en la feria, estuve en la feria de Palmira. Excelente las ferias. El desfile, el público quedó muy contento, el desfile muy bonito, la cabalgata bellísima también, todos los eventos de la feria. Saludo para nuestra alcaldesa,
0: la doctora Zoraida Parra,
1: por estos eventos tan bonitos que hizo en las ferias. El sábado estuvimos compartiendo con el padre Calderón en la ermita, en la tarde, en la noche en Tariba, el domingo en... El sábado en la ermita.
0: Y en la noche en Santa Ubige, ¿no?
1: Santa Ubige es en la tasca que inauguraron, muy bonita. Y el domingo en la chicharronera, que
0: la chicharronera,
1: llenazo espectacular. Saludo para Ever, para Andresito, para Coromoto, para toda esa bella gente de Sorca que nos acompañaron el domingo. Bueno, un día muy, muy bonito en la chicharronera, celebrando el Día del Padre. Agradecidos con todos los seguidores y con Diosito, que es lo más importante, que nos da vida y salud para seguir llevando alegría, y de eso se trata, alegrar los corazones a
0: todos. Sí, ese es el objetivo principal, sí. De que las personas pues pasen un rato agradable, un rato ameno, de que se desconecten de esa realidad del trabajo, del estrés.
1: Sí, inclusive el domingo fue un amigo que es dueño de Bucetas y me pareció como, o sea, cómico lo que él me decía, ¿no? Y, yo me vengo para acá y lo oigo a usted cantar y echarle broma a las personas, y eso a mí me desestresa y me olvido del estrés todos los días, claro, bañando la buceta y dándome las gracias, ¿no?
0: Sí.
1: Dándome las,
0: sí,
1: gracias que por lo que uno hace, claro, uno lo hace con cariño y gracias a Diosito por este don que nos dio de poder brindarle tanta alegría a las personas y sentir alegría que una persona le diga a uno eso, ¿no? Vengo y despejo la mente aquí con usted oyendo sus canciones y salir un poco de la rutina, claro. Qué bonito, de eso se trata, llevarle alegría al público.
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0: Sí, claro, por supuesto. Sí. Saludos para ellos, para todos los integrantes, para toda la clientela del bodegón de Linda. 0424-739-3436. Por supuesto, también quiero saludar a mis grandes amigos, atención a esta hora de la mañana, que reportan sintonía desde Michelena, corazón del estado Táchira. 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

0: Gracias, Joao, por la información que me está pasando allí al privado. Mira, fíjate que hay información de última hora, reporte sismológico preliminar, exactamente a las 8 y 28 minutos. O sea, hace escaso media hora prácticamente, 8 y 28 minutos, sismo de 3.3. De 3.3 es la información que nos llega por acá. El sismo se localiza a 16 kilómetros al este de Los Teques y a 16 kilómetros al sur de Caracas. Es la última información que nos hacen llegar allí, el reporte sismológico preliminar en Venezuela. 8.28 minutos de la mañana, sismo de 3.3. Eso es parte de lo que, bueno, estamos al día, al tanto de toda la información para poder brindársela a todos nuestros oyentes. Vámonos con un temita para identificar la radio. Y este tema creo que cabe muy bien a la ocasión que está pasando ahorita Venezuela, ¿no, Ciro?
1: Sí, señor.
0: Porque
1: hay que ser bueno en la vida, hay
0: exactamente.
1: Que ser consciente, hay que colaborar cuando hay que colaborar, ayudar a quien lo necesite.
0: Sí.
1: De eso se trata.
0: De eso se trata y creo que de eso estamos hechos los venezolanos. Los venezolanos somos así, solidarios, somos nobles, y más en este tipo de casos.
1: En este tipo de casos, se ha comprobado, y más yo creo que el tachirense, más, o sea,
0: sí, señor.
1: Todo el país, todos los venezolanos, el tachirense es muy dado, o sea, el tachirense se quita el pan de la boca para dárselo a otro.
0: El andino como tal.
1: Como tal, sí, se desprenden de lo que tienen, con tal de ayudar a la otra persona que está necesitada. Y de eso nos identificamos aquí en el Táchira, en los Andes.
0: Hay que ser bueno en la vida. La voz de Ciro Albarracín y sus alegres parranderos. Escuchen el tema, está buenísimo. Y por supuesto, les invito a que lo adapte a su vida, porque hay que ser bueno en la vida. 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
2: 9:00 minutos.

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0: 9 de la mañana, 15 minutos en todo el territorio nacional venezolano. Avanza la mañana de este jueves 25 de junio, acá en Buena Compañía 94.1 FM, la radio que te premia. 0424-739-3436. Saludos a todos los oyentes en Barrio Delicia, reportando sintonía a esta hora de la mañana. Mi gente del Valle, activos al 100% con Buena Compañía. Dice por acá, buenos días, mi pana. Saludos de reparación de calzados a Judas Tadeo. Melanio Viva, full sintonía. Saludos a Ciro.
1: El saludo para nuestro gran amigo Melanio, y que es vecino mío, Melanio, ¿no?
0: Tiene, y el seguidor de Los Alegres Parranderos.
1: Tiene un camión, un MPR.
0: NPR.
1: Sí, él tiene parado al frente de la zapatería, donde Arregle Calzado, lo tiene a la parte de afuera.
0: Ajá.
1: Año 2026.
0: Buenísimo, ¿no?
1: Sí.
0: Está pero ahí al día, ¿no?
1: Sí, ahí le pone los zapatos a secar del boxer.
0: Sí. Epa, saludos a mis grandes amigos del bodegón de Ceci, allí en Barrio Bolívar.
1: Entonces, oye, saludos a nuestra amiga Ceci, a toda su familia, sus hijos, grandes amigos, gente buena, gente trabajadora de pregonero. Ceci tiene una historia muy bonita, ¿no?
0: Sí.
1: Que ella empezó con un kiosquito, con una carretica al frente, luego un kiosquito, luego al frente, en donde tiene hoy un excelente supermercado donde se consigue de todo, el bodegón de Ceci. Gran amiga, saludos. Y así es que se echa para adelante como en la forma de estas personas trabajar.
0: Ejemplo de constancia, de dedicación.
1: Y trabajo. Porque ellos, y son muy unidos, ahí trabajan, sí, todos, claro, ¿no? Es ya el esposo, los hijos, los sobrinos. Yo voy a buscar trabajo, me dijo, no, usted no es familia mía, no hay trabajo.
0: Requisito primordial, ser
1: familia de Ceci.
0: Saludos a Ceci, a todo su equipo de trabajo ayer en el Barrio Bolívar, a todo volumen, con Buena Compañía, 94.1 FM. 0424-739-3436, parte de los mensajes que tenemos en esta mañana de hoy jueves. Dice por acá, buenos días, mi pana. Saludos, full sintonía. Oye, saludos a mi pana Gerardo, el electricista de moda allí en Barrio Bolívar. Ahí está a todo volumen, Gerardito, el guapo, saludos. Ahí estamos conectados con 94.1 y el Mañanero. Hola, feliz y bendecido día. Saludos a Ciro Albarracín Nieves Hernández de Palo Gordo, Ciro.
1: Saludos para Nieves y toda su familia, la señora Carmen Parra. Bueno, pues todos esos bellos amigos, oyentes de la calle del medio de, sí, Palo Gordo, ¿no?
0: Salúdeme, por favor, allí a María de los Ángeles, que está allí en sintonía.
1: Yo estaba en eso. Bueno, un saludo para María de los Ángeles, un saludo muy especial. Ella es la hermana de nuestro amigo El Dogor, María de los Ángeles Ramírez, la hija de nuestro amigo José Nerio Ramírez. La señora Flor, la consentida de la casa, recibió un saludo muy especial de su amigo Ciro Albarracín. Marita,
0: con mucho
1: swing. ¿Qué más quiere? De Ciro Albarracín, con mucho swing. Desde aquí del Mañanerín.
0: Bueno.
1: Váyalo. Váyalo, María.
0: Para que no se queje, ¿no? Para que no se queje.
1: Sí, para que diga que uno no la saluda y que no la quiere.
0: Sí, señor. 0424-739-3436. Mire, parte de lo que también estamos hablando y conversando es que se han suspendido muchísimas actividades. Bueno, es algo lógico, es algo que bueno, la gente, pues, en su manera de razonar, es lo más convincente, ¿verdad? Sí, empezando, sí, desde la parte de arriba, bueno, han suspendido las clases, se han suspendido muchas actividades. Me informaba mi hermano Jimmy que las entidades bancarias no están laborando. Muchos eventos ya han sido suspendidos. Bueno, tú tenías una presentación hoy, por cierto, ¿no?
1: Sí, de presentación hoy y mañana viernes.
0: Y el domingo.
1: Y el domingo, sí, viernes, jueves, viernes y domingo. Y ahorita nos
0: sí, justamente soy testigo de que la gente mensajes. Lo ha llamado, bueno, por razones obvias, se están suspendiendo las actividades.
1: Mayor.
0: Y pues queremos comentar públicamente el tema de la fiesta andina, que sí, es una fiesta que está muy sonada, la gente de Coframa, la gente de Cordero, ya nos acabaron de informar que no está, o sea, no está suspendida, pero sí la han pospuesto, ¿sí? La han pospuesto para el próximo domingo 5 de julio.
1: 5 de julio, sí.
0: Ajá.
1: Nos acaba de confirmar la profesora. Que la aplazaron, la pasaron para, sí, el 5 de julio, motivado ya, pues esto ya es ya no puede ponerse tampoco que no
0: a forzar las cosas ni nada de eso,
1: porque son cosas de mi Dios y esto hay que respetarlo.
0: Sí, señor.
1: El país está de luto, todo el mundo estamos tristes por lo que pasó en Caracas. Tenemos que estar en estos momentos unidos espiritualmente en oración con esas personas de Caracas que, como hablamos hace un rato, son seres humanos igual que nosotros, somos hijos de Dios, somos hermanos prácticamente. Entonces hay que estar unidos con todas esas familias de Caracas que, que está pasando por estos momentos tan duros.
0: Hoy más que nunca Venezuela está en oración, definitivamente. Así que recordamos, ratificamos la fiesta andina de Coframa, que era para este domingo 28 de junio, ha sido pospuesta para el domingo 5 de julio.
1: Domingo 5 de julio.
0: Sí. Así que bueno, información que nos hace llegar la profesora, el profesor Clemente, también toda la comitiva de Coframa, para toda esa gente maravillosa de Cordero, del municipio de Andrés Bello y de los municipios aledaños que siempre van y acompañan la fiesta andina, ¿no?
1: Sí, que está ya acostumbrado porque es una tradición de tantos años. Y para que ya el público sepa que se pasó para el 5 de julio.
0: 5 de julio, ya lo saben, domingo es la fiesta andina. También quiero agradecer a Sofía Martínez, la jefa de prensa de Coframa, por la información al momento. Gracias, Sofía, por la información que nos ha brindado para poder publicarle, para poder difundirla
1: con nuestros oyentes.
0: Sí, señor. Así que bueno. No, se levantó tempranísimo. Se levantó tempranísimo. No, ya tengo la información. Desde temprano andaba averiguando por ahí qué iba a pasar y qué iba a suceder. Así que gracias a Sofía. Si quiere, regrésese a la casa y se puede volver a acostar a dormir. Bueno, 0424.
1: Está haciendo mucho frío, Sofía.
0: Sí. 0424-739-3436. Luego disfruta este gran mosaico popular con Ciro Albarracín. Nosotros estamos en vivo acá en Buena Compañía. 94.1, la radio que te previa. Saludos a Carlos Alfredo, también conectado con nosotros. El saludo también a todos nuestros oyentes del barrio La Guaira, del sector de La Ermita. Un abrazo. Aquí estamos a todo volumen con Buena Compañía. Saludos a Ciro Albarracín y a su gran agrupación que siempre nos alegra la vida, la señora Maribel.
1: Saludos para la señora Maribel y para toda su familia, sus amigos. Gracias por apoyar los Alegres Parranderos. Ahí seguimos brindando alegría.
0: Saludos a la señora Alice, a Magali, también reportando sintonía, mi pana Eva, don Víctor. Claro que sí, un saludo para todos ustedes. Mi pana César también está conectado con nosotros. Jorgito, allí a todo volumen, también reportando la sintonía de la radio que te premia y del Mañanero. ¿Le parece si nos vamos con este gran homenaje a Velosa?
1: Está muy bien.
0: Suena acá en Buena Compañía 94.1. Está sonando en el programa La Buena Vida. 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
9: 9:30 minutos.

0: Allí estaba Bella y Bonita con Ciro Albarracín y sus alegres parranderos. Acá sonando en la radio que te premia, buena compañía, 94.1 FM. Y por supuesto, en este jueves, compartiendo las noticias, compartiendo todo lo que está sucediendo en el país y dando esa información a todos nuestros oyentes de buena compañía, 94.1 FM. Ya estamos averiguando también los centros de acopios que se están aperturando acá en San Cristóbal, se están aperturando en el estado Táchira, para que también la gente tenga esa información y puedan llevar sus donativos, ¿no?
1: Sí, así es, y como hablamos hace un momento aquí, el tachirense muy tiene un corazón muy grande, muy dado, y yo sé que todo el mundo, vamos a colaborar todo el mundo con esta persona que tanto necesita de nuestra ayuda. Se le va a estar informando dónde van a ser los sitios de acopio, sí, y lo que podamos colaborar, ahí estamos a la orden, Erio, porque seguro, claro, ahí estamos todos unidos con la gente de Caracas.
0: Saludos a toda la gente de Santa Teresa que está reportando sintonía a esta hora de la mañana. Buenos días, Dogor, en sintonía. Su amigo Julio y toda la familia escuchando El Mañanero. Saludos para Ciro Albarracín.
1: Gracias. Julio. Quiero enviar un saludo a los oyentes de Palo Gordo, que es un parte de San Cristóbal, donde
0: sí, sí,
1: territorio del Mañanero, ¿no?
0: Exclusivamente, sí,
1: exclusivamente señor. Saludos, para mucho la gente de Pregonero, radicados en Palo Gordo. Un saludo muy, muy especial desde acá de la 94.1. Están en full sintonía con el radio todo volumen, la gente de Palo Gordo.
0: Mira, nos informa que la ULA Táchira se activa como centro de acopio. Ante la difícil situación que atraviesa el país, tras el fuerte sismo registrado este miércoles, la Universidad de los Andes, Núcleo Universitario Dr. Pedro Rincón Gutiérrez, ULA Táchira, activa sus instalaciones como centro de acopio. Específicamente el hall del núcleo, ahí en la parte principal, el cual servirá como punto receptor para recibir agua potable, para recibir alimentos no perecederos y ropa en buen estado. Las autoridades universitarias hacen un llamado a los tachirenses para que acudan a manifestar su apoyo y colaboración en los espacios del núcleo. Es la información que nos llega de primera mano en la ULA Táchira. Atención, se activa como centro de acopio. Vamos a ampliar un poco más la información y bueno, lo que podamos, sí, también colaborar como parte de medio de comunicación, como Ciro, como artista y todos los que estamos en el medio, vamos, sí, a poner, señor, ese granito, ¿no?
1: Sí, a informarle a las personas dónde, en qué parte es el centro de acopio y como, o sea, alimentos,
0: importante, sí, que los alimentos no perecederos, agua potable,
1: ropa en buen estado,
0: que es lo que más se necesita en este momento.
1: Agua mineral, que es la y más cosas que las personas necesitan, colchonetas, tantas cosas que,
0: sí,
1: porque hubieron familias que quedaron totalmente sin nada, medio,
0: así
1: nada,
0: es,
1: nada, ah, lo que es nada, ¿no? Sin casa,
0: como
1: sin,
0: dice, con los brazos cruzados.
1: Con los brazos cruzados, con, sí, la pura ropita que tenían puesta, y gracias a Dios que están vivos, que es lo más importante, están con vida.
0: Saludos a esta hora de la mañana a Katiuska, que está reportando sintonía, a su esposo Miguel, también allí conectado con nosotros. Dice, terrible lo que está pasando en nuestro país, estamos orando por todos nuestros hermanos venezolanos. Saludos también a mi pana Miguel, allí a la señora Neisa, también reportando sintonía, 0424-739-3436. Recordarles que la fiesta andina de Coframa fue pospuesta para el domingo 5 de julio, ¿no?
1: Sí, para el 5 de julio ya... informaba el público que se pasó para el 5,
0: sí,
1: domingo 5 de julio, Cordero.
0: Saludos a toda nuestra pauta publicitaria, a nuestros empresarios y comerciantes que nos acompañan de lunes a viernes, a nuestros amigos de Tienda Ciro, Hiperahorro, Topingrín, Canuto Torta, 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La suegra canzona, Ciro.
1: Sí.
0: ¿A quién se la dedica usted?
1: A una suegra.
0: Sí, pero era muy cancioncito, ¿o qué?
1: Un poquito.
0: Ciro Albarracín y sus alegres parranderos. Está con nosotros aquí en Buena Compañía 94.1. Disfrutemos de este tema y ya volvemos con la despedida. La suegra canzona está sonando con el Doggers.
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0: este gran mosaico campesino de Ciro Albarracín y sus alegres paraderos, estamos finalizando nuestro programa por el día de hoy. Ciro, de verdad, muchísimas gracias por acompañarnos. Estos son los momentos donde uno tiene que expresar su sentimiento, expresar esas palabras de fortaleza, de solidaridad a todas las personas. Y bueno, en eso nos hemos basado hoy el programa, ¿no?
1: Sí, y darle mucha fuerza a esas familias de Caracas y las personas, el público, los oyentes de acá del estado Táchira, que está comprobado que es gente de muy buen corazón, personas muy dadas. El centro de acopio va a estar
0: en la ULA, las instalaciones de la ULA.
1: En lo que podamos colaborar, vamos a unirnos todos unidos por el pueblo, por la población de Caracas, esa gente que está pasando esos ratos tan duros. Lo que se pueda colaborar, lo que usted pueda, como dice, de granito en granito, ahí se va reuniendo. Lo que usted pueda, alimentos no perecederos,
0: sí,
1: ropa, colchonetas, agua mineral. Bueno, ellos necesitan tantas cosas, medicina, bueno, en lo que se pueda. El todo es colaborar, no importa la cantidad, pero que Dios les multiplica con bendiciones, con cosas muy bonitas. Vamos a unirnos con el pueblo de Caracas. Ya hay muchos países que están preparados con, sí, la ayuda, señor, ¿no?
0: Claro.
1: Estaba mirando las noticias que El Salvador tiene 300
0: rescatistas, socorristas,
1: paramédicos, más de 50 toneladas de alimentos para enviar a Venezuela.
0: Y sí, de insumos, ¿eh?
1: De insumos. Y así pues hay muchos países que se están uniendo ya con Venezuela. Qué bonito que seamos así unidos, ¿no?
0: Sí.
1: Que seamos unidos. Y así tenemos que estar en estos momentos los venezolanos unidos con Caracas.
0: Hoy Venezuela vive horas de tristeza tras los acontecimientos que han golpeado a muchas familias. Desde acá, desde Buena Compañía 94.1 FM, queremos expresar nuestra más profunda solidaridad con todos los afectados. A quienes sienten incertidumbre, les enviamos un fuerte abrazo lleno de mucha esperanza. A quienes han sufrido pérdidas, nuestras oraciones y nuestro acompañamiento. Y a quienes trabajan para ayudar a los demás, nuestro respeto y gratitud. Que la fe sea refugio, que la unión sea fortaleza y que nunca perdamos la esperanza de reconstruir, de sanar y de seguir adelante. Hoy más que nunca, nuestro corazón está con Venezuela. Nos unimos en oración por las víctimas, por sus familiares y por todos aquellos que enfrentan las consecuencias de esta tragedia. Que Dios conceda fortaleza a quienes sufren, protección a quienes ayudan y esperanza a todo un pueblo que siempre ha demostrado su capacidad para levantarse ante la adversidad. Venezuela no está sola. Estamos unidos en la fe, la solidaridad y el amor por nuestra nación. Es el mensaje de Buena Compañía, 94.1 FM. Así despedimos. Ciro, muchas gracias. Tu despedida.
1: Gracias, Nerio. Gracias a todos los oyentes por los mensajes. Y bueno, como decía Nerio, hoy pegado en la mano de Dios, pedirle mucho a Dios que nos proteja y darle gracias a Diosito, que aquí en el estado Táchira estamos bien. Y que Dios nos siga protegiendo y todo el país y el mundo unido con Caracas.
0: Sí, señor. 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Por supuesto, también despedimos a nombre de Minimark Los Ramírez y la Gran Fiesta Andina de Coframa para el domingo 5 de julio. La licenciada Mayra González en la dirección. Soy el Dogo Nerio Ramírez, deseándoles que tengan un extraordinario jueves. Cuídense mucho. Y que Dios me los bendiga. 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
1: 10.

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Sí, yo saludar a mis amigos de Te Busco VIP también. Ya se está haciendo la coordinación pertinente para colocar ese centro de acopio allí en el cuerpo de bomberos. Estamos esperando su confirmación para poder realizar nuestra transmisión. Igualmente, estamos confirmando en este momento la transmisión desde mañana en la mañana allí en las instalaciones de la ULA para estar también acompañando a todos esos muchachos allí.

Sí, correcto. Joao, son varios días que vamos a estar allí apoyando diferentes centros de acopio. Bueno, lo de los bomberos está por confirmar. Si no es hoy, mañana vamos a estar acompañando igualmente. Apenas confirmen el centro de acopio, vamos a estar allí en compañía de mis amigos de Te Busco VIP. Confirmado mañana en la mañana en las instalaciones de la ULA, ¿verdad? Ya también estamos coordinando para el sábado hacerle acompañamiento a los muchachos allá en la UNED, donde también tiene centro de acopio. También la Católica Vieja, centro de acopio. Estamos también coordinando para hacer punto de transmisión allí, Joao.

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1: Muchas gracias, Joao Sepúlveda, desde allí, desde las instalaciones de la ULA. Definitivamente, hoy no hay colores, hoy no hay distancias, hoy no hay diferencias. Hoy somos un solo pueblo, elevando una oración por Venezuela, por nuestro país. Y desde acá, desde Buena Compañía 94.1, nos unimos al sentir de toda una nación. Así que mantengan en sintonía de la radio que te premia. Seguimos informando cada detalle, cada movimiento que hay en el estado Táchira en pro de todo el país Venezuela, nuestro país. Muchas gracias. Siguen en sintonía de Buena Compañía 94.1 FM.
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4: 11:30 minutos.

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1: 1-1. Y bueno, estamos aquí, son las 2:06 de la tarde y no podemos dejar de ser sinceros con ustedes. Tenemos el corazón hecho trizas. Sí. Y con esta canción más, porque definitivamente Venezuela es fuerte y yo sé que de aquí saldremos. Pero lo que hemos vivido a partir de ayer a las 6:00 p.m. ha sido increíble. Bienvenida, Danjira, buenas tardes.
2: Bienvenida, Clau, gracias. Así es, fíjate que comenzamos con una canción que removió las fibras, sin duda alguna. Hola, Nerio. Hola, Kevin. Gracias a todo el equipo que hace posible este espacio. En la dirección, la licenciada Omaira González. En la coordinación, Nerio Ramírez. Y, por supuesto, en los controles, Kevin Gutiérrez. Mi nombre, Danjira Dávila, locutor certificado por la Universidad Central de Venezuela, con el número 52768 y también productor nacional independiente. 31.276.
1: Y yo, Claudia Pernía, certificado de locución número 59.309 de la Universidad del Zulia y 39.300 de productor nacional independiente. 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
1: 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Bueno, y escuchábamos una canción hermosísima, Venezuela. Esta canción habla de un amor profundo y sincero que nace desde el primer encuentro. El protagonista expresa sus sentimientos con intensidad a través de estas imágenes románticas que se ven en el video. Cuando lo pasan con video, podemos ver ese lenguaje propio del folclore venezolano. Y hoy definitivamente el amor está a flor de piel, porque los que somos venezolanos, todas las personas que nos están escuchando desde fuera, porque sé que mucha gente se conecta desde fuera, saben que estamos con las alitas rotas, pero definitivamente somos el ave fénix.
2: Total.
1: Y ya veremos cómo Venezuela sale desde lo más profundo de la tierra, porque así están emergiendo nuestros hermanos venezolanos de manos de los voluntarios que están allí. Y hablando de los voluntarios, hoy queremos elevar una oración y enviar un profundo mensaje de gratitud a cada voluntario, rescatista y miembro de Protección Civil que parten de ahorita, bueno, comenzaron a partir desde temprano de aquí de San Cristóbal, van a Caracas y a La Guaira a servir a quienes más lo necesitan. Su valentía, entrega y compromiso nos recuerda que la solidaridad siempre encuentra el camino. Que Dios los proteja en cada kilómetro del camino y les conceda mucha fortaleza, porque sé que van a cosas difíciles, pero para eso ustedes trabajan con amor. Tangi.
2: Amén, amén, amén. Amigos, así iniciamos una edición más este jueves 25, aquí en 94.1 FM. 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
1: Bueno, y estamos escuchando a Ilan, porque por supuesto hoy nuestra playlist está dedicada a Venezuela. Hoy vamos a escuchar Eres una en un millón y saldremos adelante, Venezuela. Amén. Con Ilan Chester.

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0: 2:15, volvemos en Déjate Sorprender. Y hoy recuerden que nuestro programa es netamente informativo y Digitel anuncia que las llamadas nacionales y el servicio de mensajería de texto serán gratuitos durante las próximas 48 horas, principalmente para los clientes ubicados en Caracas, La Guaira, así como las ciudades Morón, Valencia, San Diego, Maracay, San Felipe y Barquisimeto, con propósito de facilitar la comunicación entre familiares y seres queridos.
1: Así es, fíjate que líderes mundiales expresan solidaridad con Venezuela tras estos devastadores terremotos. Se contabilizan 164 fallecidos y más de 971 heridos en estos dos trágicos terremotos. Macron anuncia el envío de 85 rescatistas franceses a Venezuela tras estos episodios. Siguen registrándose réplicas, queridos oyentes, tras lo acontecido el día de ayer. Son reportes oficiales de Fundvisis. Marco Rubio también confirma el envío de equipos de rescate desde Virginia y Los Ángeles hacia Venezuela. Italia no se queda atrás porque confirma el envío de aeronaves y equipos de rescate para apoyar a Venezuela. Además, Claudia, te cuento, habilitan 12 centros privados en la Gran Caracas para atender afectados tras los terremotos.
0: Claro que sí. Y por su parte, los ganaderos de la zona norte se solidarizan con Caracas y apoyan una unidad médica móvil y abren su centro de acopio, por supuesto, como un gesto de solidaridad. La Asociación Ganadera de la Zona Norte realizó este jueves una donación de lote de cauchos para equipar una unidad clínica móvil del Hospital Militar, garantizando su traslado inmediato a la ciudad de Caracas para brindar atención médica a los heridos, familiares damnificados y así, por supuesto, acompañar de alguna manera el dolor de nuestros hermanos.
1: Aquí nos comparte nuestro querido Kevin, gracias Kevin, en el estadio de béisbol Jorge Luis García Caneiro en La Guaira, están ofreciendo internet totalmente gratis para aquellas personas que necesitan comunicarse, como también se armarán refugios. Importante difundir esta información debido a que La Guaira sigue sin tener nada de señal. Gracias,
0: terrible, Kevin. Terrible, porque definitivamente cuando sucedió todo, lo primero es que se colapsan las comunicaciones. Hay mucha gente que duró muchísimo tiempo para poder comunicarse con sus familiares, saber que estaban bien. Y bueno, Dios nunca nos desampara y poco a poco la gente pudo comenzar a enviar desde la parte donde estaban atrapados mensajes diciendo que estaban allí, que por favor los recuperaran.
1: Totalmente. Fíjate que se

0: pronostican probablemente, Claudia, otras réplicas, que es lo que realmente preocupa, ¿verdad? Durante estas 48 horas.
1: Sí, sí. Lo que pasa es que normalmente esas son cuestiones de geológicas que están comprobadas. Ya esas son liberaciones de energía. Yo no soy experta en geología, pero algo hemos leído. Y luego de un evento de esta magnitud, porque ni siquiera el terremoto que hubo hace años en Caracas tuvo esa magnitud. Sigue la liberación de energía. Uh-huh. Entonces, siempre lo que pasa es que a partir de ahora tenemos que tener mucho cuidado, saber qué debemos hacer, porque parece mentira. Nosotros desde pequeños hemos recibido esa educación, pero no la tenemos como instaurada, implantada. Claro,
0: internalizada.
1: Internalizada en nuestro cerebro. Y siempre nos dejamos llevar por el miedo, pánico, exacto, y salir corriendo. Y bueno, esto también lo estaremos hablando aquí en el programa.
0: Claro, y sobre eso que comentas a propósito, mira lo que dice: la Tierra tardará meses en liberar toda la tensión acumulada en la falla, por lo que los sismos menores continuarán durante mucho tiempo.
1: Sí, estas son muchas informaciones. Hemos estado compartiendo en nuestras redes sociales, arroba Danji en radio, arroba Soy Clau Pernia radio, toda la cantidad de solicitudes que nos han enviado por vía WhatsApp 0424-725-3335 y 0424-728-1052. Acerca de familiares, de información, y fíjense qué importante cuando nosotros prestamos esta colaboración. Una chica de San Cristóbal que estaba en la Guaira, gracias a Dios pudo comunicarse con sus familiares y hasta desde ayer estaba atrapada, y bueno, bendito sea el Señor, hoy fue rescatada, y por supuesto, los chicos también, y por supuesto tiene una pierna fracturada, pero está viva. Gracias, y la pudieron llevar a la clínica para estabilizarla. Entonces nuestras redes sociales, nuestros números de contacto de WhatsApp están a la disposición de todos ustedes si necesitan contactarse, porque ahorita lo que tenemos es que abrir nuestro espacio para que te sientas acompañado, informado y sobre todo saber que cuentas con nosotros.
0: Totalmente. Hacemos un paréntesis antes de irnos con buena música para informar que hoy haremos el sorteo que teníamos programado.
1: Sí, lo debemos
0: que
1: hacer.
0: Las personas están escribiendo y bueno, hacemos el paréntesis porque ya tenemos el compromiso. Así que vamos y venimos. ¿Qué vamos a escuchar? Mira, yo no veía, pero la canción dice Si la ves. Esto es de Franco De Vita. De Vita.
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0: Y ahora vamos con qué, con la hora.
2: Con la hora, son las 2:30 minutos.
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4: 2:30.

Vamos ahora a disfrutar de el incomparable Guillermo. Vamos ahora a disfrutar de el incomparable Guillermo Dávila con este buen temazo, Barco a la Deriva.

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1: We come back.
2: Volvimos.
1: Bueno, a mí me gusta mucho compartir este espacio con Claudia porque, bueno, tenemos esa sinergia que ya hemos estado puliendo, Clau,
2: claro,
1: estos días.
2: Amiga,
1: ya nos estamos mirando y ya sabemos.
2: Ya nos miramos y sabemos. Upa.
1: Upa.
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2: Bueno, por supuesto, nuestras redes sociales, que ustedes saben cuáles son. Gracias también por porque estamos creando comunidad. Qué bonito cuando nos mandan mensajes, están pendientes de lo que estamos haciendo. @danjienradio y @soyclaupernia. Por supuesto, también deben seguir @radiopiso94.1 FM.
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1: Este sorteo lo vamos a hacer en aproximadamente una hora,
2: son una hora,
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2: Y tengo que darle la bienvenida a un radioescucha, al señor Luis.
1: Ok.
2: El señor Luis, ya les voy a decir el apellido, Luis Gómez, él es fiel oyente.
1: Hola,
2: y por
1: Luis.
2: Supuesto le damos la bienvenida aquí a Déjate Sorprender, un señor que siempre ha estado pendiente de la radio y me encanta que nos acompañe desde las 2 de la tarde.
1: Me encanta, Luis, gracias y bienvenido a Déjate Sorprender. ¿Qué tenemos a esta hora, amiga? 2:38, ¿vamos a comentar algo o vamos con música?
2: Sí, definitivamente hay mucha gente que quiere ayudar y la idea es hacerlo de manera organizada. Y por supuesto vamos a comenzar con las universidades, que definitivamente esa energía de los jóvenes se traduce por supuesto en actividades. Uh-huh. Los puntos de acopio aquí, por ejemplo, estamos la Universidad Católica, la ULA, que estaremos mañana haciendo transmisión desde la ULA.
1: Así es.
2: Desde temprano, desde la mañana. Y la UNED.
1: Ok.
2: También ellos están. Y
1: tengo por aquí, vamos a ver.
2: Y el UT. Y el UT agroindustrial también.
1: Miren.
2: Es decir, todas las universidades se están uniendo porque definitivamente ahorita estamos todos pensando en nuestros hermanos venezolanos que perdieron absolutamente todo. Pero, ¿qué es lo que debemos llevar? Vamos a aclararlo. Porque a veces llevamos cosas que, vamos a aprovechar y vamos a sacar lo que me está haciendo estorbo. No, señor. Tú tienes que pensar que es un familiar tuyo, un hermano, un hijo.
1: Que es para ti mismo.
2: El papá, que es para ti. Uh-huh. Entonces, agua potable.
1: Ok.
2: Alimentos no perecederos. Lencería como sábanas, cobijas, ropa en buen estado, por supuesto, zapatos en buen estado, pantuflas. Uh-huh. Y yo decía por allí en las redes sociales que los niños no se escapan de ello, porque a esos niños los sacan, bueno, hay demasiadas imágenes, videos que nos afectan. Pero una de esas es un niño que están sacando de un edificio en pañal, un niño de un año. Esos niños quedaron sin nada. Entonces, también puedes donar un juguetico en buen estado, de tantos que tiene tu hijo, en buen estado. Por favor, no vayas a mandar un carro que nada más tiene dos ruedas, porque por favor.
1: Claro, mira.
2: Y te lo digo porque hemos vivido muchas cosas con la fundación. Sí,
1: Claudia, y por supuesto los medicamentos también.
2: Los
1: podemos
2: medicamentos.
1: Aportar comida para mascotas. Sabemos, ajá, que en estos momentos también las mascotas están sufriendo
2: demasiado.
1: Y tú ves en redes sociales, lo acaba de publicar, un perrito abrazando un gatico bajo los escombros. Acordémonos también, por favor, de las mascotas. Colegio de Abogados también se suma a estos centros de acopio del Estado Táchira, mi Colegio de Abogados, Centro Comercial Boulevard Los Mangos y Madeco, Clau, también están activos Madeco esto de centros activo. De acopio.
2: Sí, señor. Entonces les recordamos mañana la transmisión en vivo desde el centro de acopio, en este caso el 26, es en la Universidad de los Andes a las 8:30 de la mañana. ¿Y qué puedes donar? Medicinas e insumos médicos, agua potable, víveres no perecederos, ropa en buen estado, sábanas y artículos de higiene. Todos unidos, porque así somos más fuertes, y desde Buena Compañía, por supuesto, la radio que te premia, estamos acompañándote. Y nos pueden escuchar, por supuesto, por streaming. Recuerden, solamente ingresen al 94.1 FM y de una vez te direcciona y comienzas a escucharnos.
1: Claro que sí, a tan solo un clic. Me piden el apoyo por aquí también, no lo voy a dejar pasar. Los chicos de Diario La Nación me dicen que difunda. San Cristóbal se lleva a Por Caracas. Aquí está tapada la imagen, pero esto es una jornada de recolección masiva en Bosques, el restaurante de Barrio Obrero, calle 9, hoy a partir de la 1:00 p.m. Ya están allá en Centro de Acopio, Clau.
2: Sí, bueno, y una empresa de envíos que me acaban de enviar la información, dicen que van a estar recibiendo ayuda humanitaria para Venezuela, y ellos están recibiendo alimentos no perecederos, medicamentos, ropa, higiene, artículos de primera necesidad, pañales, a eso es importantísimo, pañales, tanto para niños como para adultos. Y dice el sábado 27 de 9-5 de la tarde en Orlando estarán recibiendo esto. Yo lo digo que definitivamente nos hemos unido, y cuando el venezolano sufre, todos nos activamos. Me acaban de informar que en el hospital Miguel Pérez Carreño de La Yaguara están recibiendo a muchos heridos que han sido trasladados desde La Guaira. Y por supuesto, el listado nosotros lo vamos a compartir por nuestras redes sociales, porque es mucha la gente, y allí está nombre, apellido y número de cédula, porque sé que nos están enviando información de estamos buscando a fulano, sultano, mi familia, mi primo, mi amigo, y aquí nos damos cuenta de que Venezuela es una sola. Por favor, no te quedes en casa. Si no tienes, avísanos, que nosotros vemos cómo hacemos y te llegamos y recogemos lo que tú vayas a donar. Pero es muy fácil. Y si de verdad estás cerca de aquí de la estación y lo quieres traer para acá, no tenemos ningún problema. Exactamente. No tenemos ningún problema. Bajamos. Lo puedes traer, que suban
1: las dos cosas.
2: No, podemos bajar también. Pero lo importante es que no digas es que no tengo cómo ir, o es que estoy cerca de aquí y no de las universidades. Puedes hacerlo. Recuerda, hoy por ti, mañana por mí.
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1: Y así cerramos, finalizamos esta primera hora de la tarde. Lo hacemos al ritmo de un popurrí con Emily Galavis.

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1: Bueno, bueno, son las 3:05, hora de la misericordia. Y bueno, continuamos aquí por Déjate Sorprender. Gracias a todas las personas que están con nosotros, que nos están sintonizando y que se están volviendo nuestros radioescuchas fieles.
2: Total, qué emoción, ¿verdad? Porque de eso se trata, de crear comunidad y crearla, sí, y mantenerla, porque no es fácil. Nosotras, claro, que estamos en radio desde ya hace un tiempo, uh-huh, es una tarea titánica esto de mantener tantos años un espacio en la radio.
1: Bueno, antes de continuar, amiga, me acaban de enviar esto que Fraseca dispone de medicina, telemedicina gratuita en toda Venezuela.
2: Okay.
1: Nos unimos al apoyo nacional tras el sismo y si necesitas orientación médica, estamos aquí para ti. 0424-721-4243. Fraseca, gracias, porque en estos momentos hay gente que se aprovecha y gente como ustedes que hacen la diferencia. Gracias.
2: Claro, mira, a propósito, dice por aquí el doctor Roa, infectólogo, aplausos de pie para nuestros jóvenes del Cuerpo de Bomberos del municipio, sí, Junín, se trasladaron a Caracas. Vamos a aplaudir de pie, señores, porque los bomberos del municipio Junín están en Caracas.
1: Yo no sé si a ti te pasa, Angie, pero cuando yo estaba viendo esos videos, esas imágenes tan, tan impactantes, que muchas veces ves que suceden en otros países, uh-huh, pero que cuando te toca como país, cuando te toca con tu hermano, tú dices, wow, qué increíble cómo la gente se solidariza, porque es verdad que tenemos muchas cosas. Había gente que habían pasado ya 6 horas y estaban ahí en los edificios como vigilantes para que llegaran la ayuda. Y vecinos, personas que iban pasando por la calle, se acercaban y comenzaban, aunque sea apoyarlos, acompañarlos. Entonces, sí, eso habla, sí, mucho, sí, de la solidaridad.
2: Claro, claro que sí. Y esa solidaridad se puede manifestar desde cualquier parte. O sea, no necesitas, no tengo esto, bueno, puedes hacer otra cosa. Puedes comunicar, puedes difundir, puedes acompañar. Claro. O sea, la solidaridad tiene distintas caras.
1: Demasiado. Pero bueno, vamos a hablar de Almas al Aire.
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1: Y hoy queremos conversar sobre la importancia de la prevención y la calma en los momentos previstos de la naturaleza, imprevistos de la naturaleza, porque la naturaleza y las circunstancias nos retan de muchas maneras y estar preparados emocional y mentalmente nos da la resiliencia necesaria para afrontar cualquier adversidad.
2: Totalmente cierto. La prevención empieza en la mente, señores, manteniendo un espíritu sereno y una actitud consciente. Hoy nos enfocaremos en cómo la información oportuna y el conocimiento son nuestras mejores herramientas para cuidar de nosotros y de nuestros seres queridos ante los imprevistos climáticos o geológicos.
1: Sí, y de esto tenemos mucho por hablar, porque definitivamente estos son momentos muy, muy delicados. Debemos saber manejar la información, verificar la información, y nos damos cuenta que definitivamente las redes sociales nos ayudan muchísimo, pero también hay unos fakes ahí, hay unas cosas que no son ciertas y que las van como filtrando. Bueno, cada quien está en lo suyo, ¿bien? Uh-huh. Entonces, antes de poder compartir una información, leerla, verificarla, saber que realmente es de aquí, del país, y sobre todo, ¿qué vas a hacer tú con esa información? Si vas a ayudar al otro, perfecto, pero si no, guárdatelo para ti.
2: Claro. Exacto. Mira, Claudia, y ahora en materia práctica, que lo decíamos al inicio del programa, ¿qué hacer antes, durante y después de un terremoto, de un evento como esto? Y lo tenemos aquí para ustedes sencillo, sencillo, breve, corto. Y vamos con el antes.
1: Ok. Bueno, vamos con cultura preventiva, ¿sí? Uh-huh,
2: dice, exacto.
1: Bueno, hoy tocamos el tema de la cultura de la prevención ante terremotos. Los sismos son eventos naturales impredecibles. Por allí me preguntaban, no, es que son segundos, no podemos predecirlo. Pero la diferencia entre el caos y la seguridad radica en saber exactamente cómo actuar antes, durante y después que ocurra.
2: Ok, mira, lo principal es estructurar un plan familiar o de emergencia. Identifiquen las zonas seguras de la casa, de la oficina o el colegio y mantengan siempre una lista en lista, una mochila de emergencia con agua, alimentos no perecederos, un botiquín, linterna y radio a pilas. Esa partecita me encanta, el radio a pilas.
1: Ella lo dice porque ella tiene un radio super cuchi a pilas que le regaló el papá. Ah, bueno, ¿qué te crees? Y hoy, hablando de la mochila de emergencia, la doctora Andreina, pueden seguirla, @ doctora Andre Otorrino, público morral de emergencia que debe contener. Aquí dice una navaja o herramienta para básica para cualquier situación, linternas de baterías, botiquín de primeros auxilios para atender lesiones leves, ropa ligera y toallas, documentos personales. Fíjate qué increíble, porque mucha gente salió de su casa allí y
2: más ni no. Pendiente ya.
1: Y por supuesto, agua y alimentos no perecederos, papel higiénico, velas y fósforos.
2: Me encanta. Mira, ahí lo tenemos preciso. Entonces, okay, ese plan estructurado, la mochila de emergencia, el radio a pilas y la linterna.
1: Claro que sí. ¿Qué hacer durante? Lo primordial, aunque suene difícil, es mantener la calma. Si estás dentro de una edificación, aplica la regla de oro internacional. Agáchate, cúbrete y sujétate. Busca refugio bajo un escritorio firme y mantente alejado de ventanas o espejos. Y jamás use los ascensores.
2: Nosotras somos terribles con esto.
1: Terrible.
2: Y en el después de que hemos estructurado el plan, que hemos mantenido la calma, ahí viene la parte de verificar si hay heridos. Uh-huh. Cierren de inmediato las llaves de gas y corten la electricidad para evitar incendios secundarios. Además, recuerden informarse solo a través de canales oficiales y emisoras oficiales, así como 94.1 FM, Buena Compañía.
1: Claro que sí.
2: Mira, esto es de los adolescentes. Ah, nos recuerdan los adolescentes. Bueno. Y la canción es ¿Por qué Dios te hizo tan bella?
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1: Y bueno, son las 3 y 20 minutos de la tarde. Aquí esta gente se dio un durísimo con latín.
2: Ajá.
1: Porque bueno, porque igualito, así tengamos nuestro corazón arrugadito, pues nuestro deber es acompañarte. Y por supuesto estamos para acá, aquí para ti.
2: Claro.
1: Y son las 3 y 20 y ya llegó el momento de nuestro sorteo.
2: Sí, señores. Lo hacemos ya entonces, porque sí, por aquí nos recomiendan esperar unos minuticos. ¿Qué dice el público? ¿Lo hacemos? ¿No lo hacemos?
1: Bueno, no sé.
2: ¿Ustedes qué quieren?
1: El que tiene, supuestamente, no va a ser mano inocente.
2: Ajá.
1: Va a ser número inocente. Pues nosotros tenemos aquí el listado de la gente. Él va a decir un número y el número que salga es el ganador. Pero como son varios,
2: exacto,
1: son varios. Por ejemplo, yo sé que hay dos personas que están optando por los churros. Entonces, esto va a ser complicadillo.
2: Pues sí, fíjate.
1: Vamos a ir sacándolo, por ejemplo,
2: por
1: categoría, exactamente.
2: Exacto. Son las 3:21. ¿Qué te parece si lo alargamos 10 minuticos?
1: Dale,
2: dijimos
1: pues
2: que a las 3:30.
1: Okay,
2: entonces, ustedes, bien, repetimos. 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Y por supuesto, @soyclaupernia_radio y @danji con G de gato y latina radio.
1: Claro, claro que sí. Bueno, y vamos a hablar acerca de algo que en estos momentos es muy importante. ¿Qué tiene que ver con la parte de protocolos internacionales cuando pasan algunas tragedias como okay, la que está sucediendo actualmente aquí en el país? Que rogamos que no vuelvan, que no sigan estos movimientos tan fuertes, porque definitivamente hay estructuras que ya sufrieron un daño irreversible. Entonces, hoy no podemos continuar nuestra pauta sin abrir este espacio de profundo respeto y solidaridad en nuestros corazones. Nuestro país ha transitado días sumamente difíciles desde ayer, desde las 6 de la tarde, debido a los recientes terremotos que cobraron ya vidas humanas, y nuestras comunidades están afectadas y nos unimos firmemente al dolor de cada familia que hoy vive una ausencia.
2: Total, Claudia. Entonces, tomando lo que estás diciendo, vamos a compartirles a ustedes en breves palabras las directrices y recomendaciones formales dictadas por instituciones internacionales como la OMS, el Servicio Geológico de los Estados Unidos y la Federación Internacional de la Cruz Roja. Escuchemos.
1: Claro que sí. Y es que vamos a hablar, por ejemplo, de la evaluación estructural exhaustiva, que tras un sismo como con daños severos, la Cruz Roja recomienda no reingresar a viviendas o edificios hasta que las autoridades de protección civil evalúen la estructura. Muchas veces se pierden vidas en réplicas debido al colapso de la infraestructura previamente sentida. Y es que difícil, hoy lo estábamos viendo también, gente que quería ingresar nuevamente a el edificio a buscar a sus seres queridos, uh-huh, pero por protocolo lo primero que hacen es evitar el ingreso de personas.
2: Ok, entonces en primer lugar, evaluación estructural exhaustiva, lo dicen, bien, los organismos internacionales.
1: Sí. ¿Cuál es la otra?
2: ¿Qué más, Dani, tenemos? A ver, ok, primeros auxilios psicológicos, uh-huh, los PAP. La OMS destaca que el pánico y el shock postraumático provocan accidentes fatales colaterales. Es vital, señores, capacitar a las comunidades en contener la crisis emocional de niños y ancianos, manteniendo la calma organizada para evacuar de forma segura. Importantísimo esto, Claudia.
1: Sí, cuando yo vi que dictaban estos cursos de primeros auxilios
2: psicológicos,
1: yo decía, pero ¿cómo así? No entiendo. Y sí, efectivamente, cuando me puse a estudiarlo, a desarrollar el tema, qué importante. Es que tú no sabes, o sea, si no tienes el bagaje, tú no sabes cómo afrontar una situación.
2: Total.
1: Ni qué decirle. Entonces te vas a poner a llorar con la persona, a gritar con la persona. Entonces eso también es importantísimo. La persona que le guste estudiar, que le guste documentarse, tener información importante de esto, los primeros auxilios psicológicos son A1 para todo. Desde un duelo, uh-huh, por familiar muerto hasta un duelo como lo estamos viviendo ahorita aquí.
2: Sí, es que yo creo que ahí, sí, radica todo, ¿saben? Porque si tú te sabes manejar en este momento, hay una gran diferencia.
1: Sí.
2: Dice por aquí la ODISEF, ante la emergencia, estamos contigo y ha activado la línea de apoyo para primeros, uh-huh, auxilios psicológicos. 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desde las 11, desde ahora hasta las 11 de la noche, ok. Y 25 de junio a partir de las 8 de la mañana. Ya lo saben, Odisef 0422-0209179. Gracias, Kevin.
1: Sí, definitivamente. Qué importante. Luego tenemos fijación del entorno crítico. Esto indica que el USGS indica que un alto porcentaje de lesiones y muertes no ocurren por el colapso del techo, sino por la caída de objetos pesados. Es una obligación comunitaria e institucional anclar armarios, estantería y objetos colgantes pesados a las paredes. Eso, por supuesto, cuando ya pasó el colapso.
2: Ok, y punto número 4, hacemos la repetición de 1, 2, 3, evaluación estructural exhaustiva, primeros auxilios psicológicos, fijación del entorno crítico. Y en el cuarto lugar, rutas de evacuación libres de escombros. Atención, mantener pasillos y salidas comunes libres de obstáculos es una norma internacional obligatoria de salud pública y seguridad en condominios y empresas.
1: Sí, definitivamente nos hubiese encantado tener aquí a los expertos. Estuve desde temprano tratando de contactar a la gente de Protección Civil, a Yesnardo Canal, pero ellos estaban organizándose porque estaban enviando a su gente a Caracas, a La Guaira, y sabemos que si bien es cierto, ellos siempre están abiertos a acompañarnos, a educarnos. Esto es momento de acción, uh-huh. no de dar clase. Entonces, nos hemos tomado el atrevimiento, Danger y yo, de buscar aspectos importantes teóricos para que ustedes tengan una noción de qué es lo que se debe hacer. Pensamos que lo sabemos hacer y lamentablemente actuamos de una manera totalmente diferente.
2: Total, total. Gracias, Claudia, por esos importantes aportes. ¿Vamos a hacer pausa? Sí, sí, ok. Nos vamos con el cantante venezolano Ilan Chester. Y esto que vamos a disfrutar es Cómo llora un estudiante.

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1: Amigos, volvimos. Miren, nos demoramos unos minuticos porque estábamos haciendo el sorteo manual de nuestros premios. Premios sí. Cortesía de nuestros anunciantes.
2: Estábamos bueno, verificando que siguieran las sus cuentas de las redes sociales.
1: Totalmente. Mira, tenemos ganadores.
2: Vamos primero ganadores. Para comenzar con el multiviral.
1: Ok, el multiviral se lo ganó el señor Jesús Soto. Felicitaciones, Jesús. Eres el ganador del multiviral cortesía de @Pharma1. El siguiente ganador, Claudia, anúncialo.
2: Vamos con el masaje.
1: Ah, el que quería el masaje. Mira que se lo ganó.
2: Hassan.
1: Felicitaciones, Hassan.
2: Ahora vamos con los churros.
1: Ok, los churros se los llevó el caballero Omar Muñoz. ¡Felicitaciones! Y la limpieza, la señorita Efigenia Varela.
2: Efigenia Varela. Porque en 94.1 Buena Compañía, la emisora que tú ganas, por supuesto, ya tienes aquí, este fue el primer concurso, lo hicimos por supuesto en honor a que lo teníamos pautado para hoy, sabiendo que bueno, así nuestro corazoncito esté un poco triste, estamos cumpliendo con nuestros radioescuchas. Por favor, se ponen en contacto, aunque nosotros tenemos sus redes sociales y número de contacto, para poderles hacer entrega del premio.
1: Así es, de todas maneras pueden escribir al 0424-728-1052 y
2: 04-24-725-3335.
1: Ok, vamos a hacer un paréntesis para felicitar a un gran amigo quien el día de hoy está de cumpleaños. Kevin, ¿tienes allí el...? Sí, bueno, lánzate, escúchalo. Ya vamos a decirte quién se trata.

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1: Esta felicitación va para nuestro colega y amigo Giovanni Domador. Giovanni, deseándote un feliz cumpleaños esta tarde de buena compañía, nuestra querida Claudia y mi persona. Bueno, las palabras aquí a veces se quedan cortas.
2: Claro, Claudia, que sí, porque hoy reconocemos tu talento, pasión y entrega con la que asumes cada transmisión. Tu voz no solo informa, sino entretiene. Y que nunca te falte la creatividad, la fuerza y las oportunidades para seguir creciendo. Mucho éxito, bendiciones y que sigas grandes logros aquí, frente al micrófono.
1: Así es, feliz cumpleaños, queridos, que disfrutes tu tarde.
2: Bueno, y así vámonos despidiendo, Danjira. De verdad que acompañándoles, recuerden, mientras que estábamos aquí con ustedes, estábamos retuiteando, estábamos...

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0: 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Y señores, recuerden que estamos todos aquí unidos en las adversidades.
1: Y que el día de mañana vamos a estar en vivo desde la Universidad de los Andes. Vamos a estar apoyando todo este movimiento. Ustedes pueden comunicarse con nosotras al 0424-728-1052 y
0: 0424-725-3335. Estaremos allá en la ULA acompañando a todas las personas que se acerquen. Si no se pueden bajar, ustedes entran con su vehículo. Estamos ahí ubicados en la Redomita. Nos entregan el donativo y continúan a hacer sus cosas. Pero recuerden, hoy por ti, mañana por mí y dos voces,
1: una misma energía
0: y miles de razones para sonreír.
1: Okay.
0: Estuvimos bajo la dirección de la licenciada Omaira González.
1: La coordinación de Nerio Ramírez.
0: Y nuestro querido operador, el señor Kevin Gutiérrez. Yo soy Claudia Pernía.
1: Y yo soy Danjira Dávila.
0: Nos escuchamos mañana. Bye. Chau.
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4:17 minutos. Ok. Perfecto, ahora sí. 4:17 minutos en toda Venezuela. Saludos a toda la gente que sigue en la sintonía de 94.1 FM. Buena compañía. Hoy, en este ya jueves. Jueves de TVT, ¿no? Hoy es jueves de TVT, sí señor, para colocar esos temas, para recordar. Vamos a tomar unos temas, a colocar unos temas hoy bien bonitos. Vamos a irlos seleccionando poco a poco. Y mañana ya es fin de semana. Mañana es 26, viernes, fin de semana. Qué rápido se pasó esta semana. Y de verdad, pues triste también, sobre todo por lo que fue el día de ayer. Esa sorpresa que nos llevamos todos a esa hora de la tarde, 6 de la tarde por medio. Estábamos precisamente algunos viendo los partidos, alguna cuestión. Y sucede estos dos sismos, estos dos terremotos en Venezuela. Nos unimos en Café con Leche de una manera muy solidaria, en apoyo también, con nuestras oraciones, con todo el apoyo que podamos hacer a través de todo el equipo, también igualmente de 94.1 FM, Buena Compañía, quienes ya estamos trabajando pues para de una manera muy solidaria contribuir y colaborar con esta tragedia. Así que bueno, Café con Leche se suma también, igualmente, con sus oraciones.

0: manera muy solidaria en apoyo a nuestra nación. Les presento el equipo que elabora para todos ustedes en esta tarde. Buenas tardes, Marisol, ¿cómo estás? Marisol Mejía en el control master y también en la locución, llegando radiante como todas las tardes.
1: Buenas tardes, Eduardo, ¿cómo estás?
0: Muy bien, gracias a Dios, Marisol.
1: Sí, todo bien, gracias a Dios.
0: Un poco triste por lo que estamos pasando acá en Venezuela.
1: Desconcertados, sí, con esa difícil situación que estamos atravesando acá los venezolanos.
0: Sí, señor.
1: Nuestra solidaridad para ellos. Así es,
0: para todos, señor. Y primeramente, confiando en Dios.
1: Así
0: que
1: es.
0: Responde de una manera rápida. Más que todo son las personas que quedaron, digamos,
1: heridas.
0: Sí, y también
1: muchos heridos
0: sin un hogar, ¿no?
1: Y que lo perdieron todo.
0: Desprovista de algunas cosas importantísimas desde lo que es la comida en adelante.
1: Sí.
0: Y también de su hogar, que es lo que duele después de tanto trabajo que imagino la gente que dura toda una vida construyendo, haciendo su casita o reuniendo para comprar un apartamento, reuniendo para comprar una casa y de repente de la noche a la mañana suceden estas cosas. Nos unimos de una manera muy solidaria y que Dios responda a sus oraciones. A todos nosotros, nos apoye y nos cuide de todo mal y peligro que pueda presentarse de aquí en adelante para toda nuestra nación y que tenga misericordia de todos nosotros. Bueno, en la coordinación, Nerio Ramírez, en la dirección, la licenciada Omaira González. Frente al micrófono les saluda a todos ustedes su fiel servidor Eduardo Morales. Les acompaño todas las tardes de 4 a 6 de la tarde y por supuesto con la bella Marisol Mejía en el control master llevamos café con leche. Un cafecito para compartir todas las tardes y hoy lo vamos a hacer con cremita. Una cremita, vamos a poner un poquito de cremita y para endulzar esta tarde hoy con esos clásicos bien maravillosos. 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Presentes en Café con Leche. Todos ellos, amigos, gracias por acompañarnos y vamos con buena música. Tenemos un tema clásico bien bueno para escuchar a esta hora de la tarde.
1: Viene la canción del momento.
0: Ah, la canción del momento. Perfecto.
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3: 4

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3: 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Las 3 de la mañana. 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

0: Bien, amigos, a esta hora de la tarde, ya exactamente las 4:47, los partidos que se están desarrollando simultáneos, a esta hora, bájale un poquito la cortina, ok, Curazao y Costa de Marfil están 1-0, perdiendo Curazao, y Alemania empatada con Ecuador 1-1. Tenemos dos partidos que se están desarrollando, ya van 45 minutos, dieron 3 minutos más en el partido de Costa de Marfil, Curazao, y dieron 4 en el partido de Alemania con Ecuador, 1-1 y 0-1, 0-1 Curazao, Costa de Marfil, Ecuador 1 y Alemania 1, empatados hasta este momento. Es como se están desarrollando estos partidos simultáneos a esta misma hora, ya prácticamente finalizando el primer tiempo. Estamos en el tiempo de descuento. Seguimos en más de Café con Leche a esta hora de la tarde, y tengo entendido que Marisol tiene por ahí un tema que le solicitaron.
1: Así es, Eduardo. Antes de finalizar la primera hora, queremos...
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0: Ajá. Bueno, ya exactamente la hora, 4:49.
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1: Vamos a complacer a un oyente que nos solicita por acá una canción de Guayacán, Cuando hablan las miradas.

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1: Ayer estuvo de cumpleaños Lionel Messi, 39 años, junio 24 de 1987, nace Lionel Messi, estrella de fútbol que obtuvo fama mundial jugando para el Fútbol Club Barcelona y como capitán de la Selección Nacional de Argentina. Ganó el Balón de Oro 4 años seguidos, del 2009 al 2012, recibió el Balón de Oro en la COP 14 y el 2022, lo que llevó a Argentina a un campeonato de la Copa del Mundo en esta última ocasión. En agosto del 2021 dejó el FC Barcelona, Fútbol Club Barcelona, para jugar en el Paris Saint-Germain FC y también en junio del 2023 se incorporó al Inter Miami CF. Fue diagnosticado con una deficiencia en la hormona del crecimiento cuando tenía 11 años y el club local al que pertenecía, Newell's Old Boys, se rehusó a pagar su tratamiento, por lo que se mudó a España para jugar en el Barcelona. Hay unas curiosidades por allí. Cuando tenía 25 años se convirtió en el jugador más joven de la historia en anotar 200 goles en la liga. Y en marzo del 2012 se convirtió en el primer jugador en la historia de la Champions League en marcar 5 goles en un solo partido. Ayer, precisamente, el emotivo mensaje de Lionel Messi para agradecer los buenos deseos en su cumpleaños 39. El 10 de Argentina celebró su 5º cumpleaños en pleno mundial y se tomó un tiempo para sus fans. Celebró su cumpleaños más especial este 24 de junio, el 10 de Argentina, que se encuentra jugando su último mundial, y en medio de tanta emoción en su carrera, el actual campeón del mundo recibió una gran cantidad de mensajes y saludos para desearle lo mejor en este día. Un detalle en que tomó un tiempo para agradecer de corazón los buenos deseos y compartir un poco de la celebración que tuvo junto a su equipo. Gracias a mi país y a todo el mundo por tantos saludos. Cada año se superan y me emocionan más. Textualmente, abro comillas y cierro comillas. Vuelvo a repetir. Gracias a mi país y a todo el mundo por tantos saludos. Cada año se superan y me emocionan más. Anotó el originario de Rosario, Argentina, en una publicación en Instagram con la grata sorpresa de sus colegas de la selección que le habían preparado. Cada uno llevaba puesta una playera que en la parte de adelante mostraba una foto individual con un momento junto a Messi y en la parte de atrás se podía leer: a vos que nos cambiaste la vida, que nos regalaste momentos inolvidables, que nos hiciste creer que los sueños son posibles. Lo mejor no fue verlo, fue vivirlo con vos. Feliz cumpleaños, capitán, te amamos. Bueno, esos fueron los mensajes de su selección. Todos los integrantes de la selección vistieron su playera después de los entrenamientos y antes del almuerzo, en el que abrazaron con cariño a su capitán, quien se mostró bastante agradecido con el gesto. Dijo textualmente: gracias a mi familia y a mis amigos que están siempre, y gracias a mis compañeros por este regalo tan especial. Es un placer enorme vivir todo esto y poder compartirlo junto a ustedes. Agregó Messi en su publicación y concluyó: es algo hermoso salir a compartir o competirle a cualquiera sabiendo que los tengo al lado. Gracias, abrazo bien grande. Bueno, qué bonito, ¿no? La torta, podemos ver la torta allí, alusiva a Argentina. Fueron dos tortas allí. Qué bonito, ¿vale? Tenemos las fotos acá. Feliz cumple, Leo. Festejando juntos una vez más. Así celebró Lionel Messi ayer su cumpleaños con toda su selección en pleno mundial de fútbol.
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2: 5:30 minutos.

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1: Y bien, amigos, llegamos al final de nuestro programa en la tarde de hoy. Gracias por la sintonía desde las 4 de la tarde a través de 94.1 FM Buena Compañía. Y ya será hasta mañana cuando estaremos de nuevo en el mismo horario y de lunes a viernes. Ya mañana es fin de semana. Así que nos despedimos, Marisol Mejía en el control master y en la locución.
2: Ya será hasta mañana que nos sintonizaremos nuevamente por este día el 94.1 FM, la radio que te premia. Y les recordamos que mañana tenemos una jornada especial desde nuestro punto de acopio de la ULA. Allí estaremos la radio 94.1 FM haciendo presencia allí, colaborando con todas aquellas personas que tanto nos necesitan. Vamos a estar allí presentes hasta eso del mediodía. Por allí nos pueden acompañar y pueden llevar sus donativos, enseres, artículos de aseo personal, agua potable, comida, alimentos no perecederos, preferiblemente enlatados, comida para los animalitos. Allí los estaremos esperando para recibir todos los aportes que ustedes desean enviar.
1: Así es, bueno, Marisol, y esa es una gran realidad, ¿no? Lo que está viviendo en nuestro país, en nuestra nación, y estamos con Venezuela unidos en solidaridad. Ante la emergencia por este terremoto, nos unimos para apoyar a nuestros hermanos venezolanos. Unidos somos más fuertes. Lo que tú decías, así tu donación hace la diferencia con medicinas, insumos, agua potable, víveres no perecederos y ropa y también sábanas y artículos de higiene. Así que muy pendientes mañana con 94.1 FM, Buena Compañía. Marisol Mejía en el Control Master, Nerio Ramírez en la coordinación, la licenciada Mayra González en la dirección. Se despiden sus servidores Marisol Mejía y Eduardo Morales a través de Buena Compañía. 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En nombre de todos ellos, amigos, ya será hasta mañana y que Dios les siga bendiciendo. Ya viene en la ruta con Paco La Voz y ya será hasta mañana.
2: Hasta mañana.
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1: Que el cine es un escaparate. 6:10 de la tarde, amigas y amigos de Buena Compañía 94.1, la radio que te premia. Estamos iniciando con todos ustedes de esta manera muy especial nuestro programa hoy jueves 25 del mes de junio, que como ya lo hemos comentado y lo hemos hablado durante todo el día, a lo largo de todo el día, ha sido un día bastante triste y lamentable, que nos ha tenido consternados y con un nudo en la garganta a todos como venezolanos, porque es eso, venezolanos unidos ante una situación, ante una eventualidad que toca las fibras, bien sea porque tienes una familia que se encuentra en el centro del país, o bien sea porque sencillamente te duele lo que a veces le pasa al vecino, porque sencillamente a veces te duele lo que también le puede pasar a otro venezolano. Y es precisamente hoy jueves un día para iniciar nuestro programa de una manera no igual o habitual como normalmente lo hacemos. Además, por ser jueves, podríamos estar hablando un jueves cualquiera de promover rumba o fiesta, comienzo del viernes, el fin de semana, pero no. Este jueves marca un antes y un después en la historia venezolana. Este evento lamentable del temblor del día de ayer se escribe en una hoja negra de los libros de la historia de Venezuela. Quizás así, en algún momento, como la vaguada de Vargas, quizás así, como hace un año el evento en el estado Mérida, exactamente también, producto de fuertes lluvias y toda la cosa, tantas cantidades de damnificados, de esa misma manera, y a ver, no lo digo como una comparación, lo digo como una referencia, porque a veces es bueno también conocer nuestra historia, pero lo digo como una referencia y no como una comparación, porque no me atrevería a decir hasta los momentos cuál ha sido más fuerte y cuál ha sido más difícil y cuál fue peor y cuál no, porque yo creo que todo evento necesita el mismo valor y la misma atención, porque no es nada fácil estar allí, despertar un día y de la noche a la nada descubrir que no tienes nada, descubrir que has perdido lo que tantos años le costó levantar un edificio, un apartamento, una casa, un carro, y hoy de la noche a la mañana pues ya no tenerlo, o sencillamente ver cómo ya no está un familiar o un ser querido. Así que, amigas y amigos, desde la dirección de Buena Compañía 94.1, expresamos a través de los micrófonos de la radio nuestra solidaridad, nuestro compromiso de cumplir con informar, nuestro acompañamiento a las familias venezolanas y aquellos tachirenses que de alguna u otra manera tienen familia en Caracas. Nuestro apoyo, nuestro respaldo, nuestra solidaridad, y acompañando en estos momentos de que cuando más se necesita, pidiendo calma. Yo publicaba el día de hoy un video en mi cuenta de Instagram en vista de tantas preguntas a través de TikTok, para generar calma, porque quizás muchos lo hicieron con intención de generar alarmismo y amarillismo inclusive. Yo busqué la forma de generar calma, de generar tranquilidad, de generar tranquilidad a las personas que nos siguen a través de las redes sociales, y sobre todo aclarar que en el Táchira sí se sintió el temblor, pero no pasó nada. De hecho, ayer en horas de la tarde, noche, Protección Civil hacía una

0: ¿Cómo están? Buenas tardes, ¿cómo me les va? Tengo que iniciar el programa preguntándoles. Bueno, Leslie, si ya nos lo ha confirmado y nos lo ha dicho, de hecho, el primer día iniciado nuestro programa, nos mencionaba, tiene familiares en Caracas, su mamá y su hermana, ¿no?
1: Y mi sobrino.
0: Y sobrino. ¿Cómo está esa situación, Leslie? ¿Qué información manejamos de Caracas con tus familiares? ¿Cómo están sus familiares en Caracas? Disculpe que lo haya hecho de manera pública y no fuera de micrófonos. Pero bueno, si tienes la libertad y la confianza de hacerlo, bienvenida.
1: Sí, no, que más bien gracias por preocuparte y por preguntar. Están bien, gracias a Dios, digamos que lo de ella fue solo el susto.
0: Ok.
1: Donde ella está en el apartamento, donde ella está en el edificio, hubo grietas, pero nada grave. Les tocó amanecer abajo en el complejo ferial que tiene el edificio, pero todo bien.
0: Bien, gracias a Dios. ¿Y Katiuska? Ok.

0: Bien, yo logré comunicarme el día de ayer con una amiga que es caraqueña, pero estudió bachillerato aquí en San Cristóbal, bueno, en Capacho, en el Liceo Francisco de Miranda, compañera de bachillerato. Bueno, ya después de haber terminado quinto año y con el tiempo se regresa a Caracas, siempre tenemos por allí comunicación o trato. Y bueno, ayer me preocupaba por tener esa comunicación con ella. Intentamos llamarla, intentamos conversar con ella, pero finalmente ya en horas de la noche logró responder. Lograron restablecerse por allí medianamente las comunicaciones porque estaban caídas.
1: Sí, eso fue un susto grande, que yo tratando de llamar y no caían las llamadas. Digitel estaba ayer caído.
0: Exactamente, las plataformas estaban caídas y finalmente logramos tener ese contacto. Así que bueno, que también los medios de comunicación sirvan para hacer ese puente, para hacer ese contacto. También el tema de las empresas Movilnet, Movistar, Digitel han indicado por allí que está gratuito el tema de la mensajería instantánea, o sea, lo que es la mensajería de texto normal, no WhatsApp ni nada de eso, sino la mensajería de texto tradicional, y creo que inclusive algunas llamadas están por allí de manera gratuita.
1: Sí, durante 48 horas.
0: Bien, es lo que ya nosotros vamos compartiendo para todos ustedes. Este programa es diferente.

0: Sí, eso es correcto. Fíjate que casualmente hablando del tema de Caracas, tenemos por allí en Caracas a nuestra amiga, colega. Colega, cuando digo colega me refiero a locutora, pero por demás también periodista, Rosy Reyes. Se encuentra en Caracas, hemos estado conversando con ella. Pues ha sido también un poco difícil el tema por el tema del proceso de las comunicaciones, pero ya hemos tenido una respuesta de ella, ella recibió la información. Esperemos a ver si nos puede entregar algún balance, alguna sí, sobre todo algún balance, ¿no? De cómo ella ha observado la situación en Caracas. Así que bueno, y tenemos por allí una información de una estudiante también de la ULA, la señorita Yaroni Angeroni Irazábal, que estuvo hoy en la ULA y también nos estuvo por ahí comentando una información a través de la vía del WhatsApp. Más adelante vamos a estar compartiendo por ahí también esa nota de voz de todo lo que estuvo desarrollando hoy en la ULA. Sí, exactamente, en la ULA. Ya vamos a ir avanzando con ese detalle.
1: Y también Uber Roy está ofreciendo traslados gratuitos para acopio de la ULA.
0: Ah, bien, importante ese detalle. Sí, hay unas empresas, hay una serie de empresas que se han unido en solución, en generar, en sumar. Hoy quizás van a ser mencionadas en el programa como de manera informativa, sin ningún tipo de referencia publicitaria, sino de manera informativa, porque esa es nuestra función principal el día de hoy. Acompañarles y mantenerles informados. Vamos a ir a estar sacando por allí información de fuentes oficiales, actualizando números de fallecidos, de desaparecidos. Vamos a ir entrando en materia con esa información y lo más reciente que va sucediendo

en la capital venezolana, Caracas. 6:19. 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

0: Bien, exactamente las 6:22 minutos de la tarde de este jueves, 0414-708-3615. Ya vamos a estar por allí entregando más detalles, más informaciones. Saludos a los que están allí conectados con nosotros, reportándose a esta hora. Repito, 0414-708-3615, la vía de comunicación. Otra de las informaciones que también entregamos de manera actualizada, cierra el día de hoy la tasa central del Banco de Venezuela a 622,21, referencia a Bolívar Dólar, según la tasa central del Banco de Venezuela, 622,21, esa es la referencia del día de hoy, y había amanecido a 621,52, muy temprano en horas de la mañana. Bueno, bien, avanzamos a esta hora, vamos con algo de música y ya regresamos, 0414-708-3615.
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1: 6:30 minutos de la tarde, identificamos rápidamente y continuamos con todos ustedes acompañándoles a través de Buena Compañía 94.1.
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2: 6:30 minutos.

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2: Bien, continuamos a través de Buena Compañía 94.1, 6:31 minutos de la tarde. Revisando ya por allá algunas de las informaciones, Movistar activa llamadas gratuitas por 72 horas tras los terremotos. La empresa de telecomunicaciones Movistar Venezuela anunció la activación de llamadas gratuitas por 72 horas para todo el país como medida de apoyo a los usuarios afectados por el terremoto registrado el miércoles 24 del mes de junio. La iniciativa buscó facilitar la comunicación entre familiares, amigos y allegados en medio de la emergencia marcada por fallas de los servicios eléctricos y de telecomunicaciones en varias regiones del territorio nacional, que era lo que más o menos estábamos comentando hace pocos minutos.
3: Sí, también quería comentarles que para los centros de acopio que podían llevar, pueden llevar insumos médicos, medicamentos para adultos y pediátricos, también alimentos no perecederos, alimentos para mascotas, sábanas, colchones, colchonetas, cobijas, productos de higiene personal, cajas de cartón vacías, bolsas y cintas de embalar. Y si no pueden, también se pueden acercar para ayudar a organizar y clasificar todo lo que se va a llevar.
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0: información de todos los venezolanos, informa que va a dar aporte económico para la ayuda de aquellos familiares en La Guaira que todavía siguen siendo rescatados bajo los escombros y llama a todo el colectivo venezolano a la oración.
1: También cabe destacar que hay una página que pueden buscar como venezuelatebusca.com para registrar información más de familiares. Ahí pueden ingresar venezuelatebusca.com.
2: Bien, es importante tener en cuenta esas informaciones y tenerlas a la mano al momento de algún familiar. Según tengo entendido, hay la triste y lamentable noticia de un joven de La Grita, de la Escuela Naval, que ya se estaba buscando y ya según la información, no sé si es oficial o no, que ha fallecido, o sea, lo encontraron, pero sin signos vitales ya.
1: Sí, sí, es oficial. Un compañero de la universidad lo confirmó.
2: Ok.
1: Era amigo, mejor amigo.
2: Ah, bueno, imagínate, mejor amigo. Entonces, allí la información que entonces también estamos compartiendo. Ustedes están hablando del tema de los centros de acopio. Y hay una información por allí que teníamos, déjame verificarla primero y ya la vamos a estar compartiendo con todos los que están en sintonía a esta hora, a las 6:34. Antes vamos a identificar con nuestras empresas y casas comerciales y ya vamos a entregar por ahí la información que me están entregando precisamente de la ULA. ¿Estuvo en la ULA, Leslie? No, ¿no?
1: No.
2: ¿Y Katiuska estuvo por ahí por la ULA hoy?
0: Pasé hoy por la sede de las instalaciones de la universidad. Bastante gente.
2: Cantidad de personas, sí. En la UNED también estaba viendo por ahí.
0: Para las personas que están por aquí, por la zona de mediados de San Cristóbal, Barrio Obrero, la compañía de Tuzubet está en Plaza Los Mangos y acaban de llenar una camioneta, una Toyota.
2: Ok.
0: Con toda la recolecta que va para Protección Civil para ser mandado en un vuelo aéreo para aquí.
2: Bien.
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3: 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Salón Oficial, detrás de la ermita, detrás del IPAME, en la ermita, está en el punto de acopio para que hagan sus donaciones en la parte baja de la ciudad. 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
4: Sí, el número de pérdidas ha ascendido a 188 tras la última actualización y 1.520 personas han resultado heridas, según Jorge Rodríguez, presidente de la Asamblea Nacional de Venezuela.
5: También salieron personal de cuerpo de bomberos, de protección civil, hombres y mujeres que van a ayudar a colaborar de la zona de Mérida, desde el Vigía, directamente también para Caracas. Y a propósito, hablando de esa información, también tengo por ahí a la mano una información que me estaban indicando que también de otras partes del mundo, por ejemplo, de México, hoy en horas de la tarde se hacía pública por ahí esa noticia. Desde México salía también un vuelo con hombres y mujeres, y también equipo de rescatistas del Salvador se encuentran viajando hacia Venezuela. Otra de las informaciones que también se entregaba. Colombia envió a Venezuela este jueves un equipo de élite en misión de búsqueda y rescate tras el sismo en Caracas, Venezuela. También parte de lo que se viene originando desde otras partes del mundo, de otros países.

0: Bien, voy a entregar la siguiente información que tengo por aquí con Yaroni, que es de la ULA, estudiante de la ULA también, y estuvo el día de hoy en esa jornada de recolección de donativos y toda la cosa, y ella nos comparte también pues la impresión, ¿no?, de lo que fue recibir y la cantidad de personas que estuvieron allí también compartiendo el día de hoy en la ULA como centro de acopio.
1: Hola, papito, buenas tardes, ¿cómo estás? Un placer saludarte por aquí en Yaroni, estudiante de la ULA de Comunicación Social. Estamos felices, contentos, a pesar de todo lo que está pasando con nuestros hermanos al centro del país. Hemos logrado recaudar muchísimos insumos. De la ULA se fue hace ratico un container totalmente lleno de agua. Están muchas personas escogiendo lo que es la ropa, separando la comida de perrito, los insumos básicos, para ir a ayudar a todos nuestros hermanos en el centro del país. Estamos contentos, vamos a estar hoy hasta las 6 de la tarde, mañana todo el día de igual manera. ¿Qué más? Invitarlos a que por favor vengan a la ULA, donen lo que puedan. Esto lo hacemos de corazón, queremos dar una mano amiga. Las puertas de la ULA van a estar abiertas para todos. Han llegado muchísimas personas. Y bueno, lo que queremos es un saludo, papito.
0: Bien, ahí entonces teníamos a Angeroni, nos dejaba pues esa información y compartía esa información en relación a la actividad, a la jornada que tenía el día de hoy en la ULA.

0: Bien, y también, también nuestra querida Leslie nos comparte más información y más detalles cuando son exactamente ya las 6:43 minutos de la tarde.
1: Así es, Protección Civil recomienda los elementos claves que debe tener el kit de emergencia, que debe tener linterna y baterías, un botiquín de primeros auxilios, navajas multiusos, velas y fósforos, papel higiénico, agua y alimentos no perecederos, documentos personales y ropa ligera con toalla.
0: Bien, esa es la información también para que ustedes puedan preparar ese bolso o ese kit para emergencia. ¿Ustedes por casualidad lo tienen? No. ¿Sí?
1: Yo no.
0: qué paradójico, pues me declaro, dirían por allí, culpable. Yo estuve en un tiempo en el grupo SCAO, Cipriano Castro de Capacho, y una de las cosas que más nos recomendaban o nos insistían era pues siempre tener ese bolsito o ese kit a la mano para alguna eventualidad, alguna situación de emergencia. Pues sales corriendo y lo primero que haces es agarrar ese bolso y te lo llevas, ¿no? Inclusive con algunos alimentos prácticos, con, bueno, los linterna, porque lo primero que, pues bueno, se puede ir es la luz, algunos medicamentos necesarios, algo de kit para el área de medicamentos, y al mismo tiempo quizás algo de ropa, agua inclusive, ¿no? Y no, fíjate que esto yo realmente le soy sincero, yo no lo tengo. No lo tengo, y siempre fue inculcado en el grupo Scouts en Capacho, además que Capacho estar siempre listo. Además que Capacho, por tener su historia con el tema de los terremotos, pues siempre también se hacía énfasis en ese tipo de cosas, de tener a la mano lista ese kit, y resulta que no. O sea, la verdad, caigo allí como quien dice abatido, ¿no?
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0: centrales de cada estado van a ser centros de acopio desde el día 26 de junio para recolecta de insumos para enviar a Caracas y La Guaira. En este momento hacemos honor a los pilares fundamentales de nuestro eslogan histórico, cantar, tocar y luchar. Hoy nos ayuda a luchar unidos para dar una mano solidaria al centro.
1: Bien, hacemos la pausa, 6:47 minutos de la tarde. Nos dicen por ahí también, lamentable, confirmamos la muerte del joven futbolista de la sub-18 del Caracas Fútbol Club, Razan Sija. Él junto a su familia quedaron atrapados entre los escombros de su edificio derrumbado tras el doble terremoto. La información que también nos comparten a esta hora, 6:47 minutos. No sé si Leslie tiene por ahí alguna otra información. Vamos con música y regresamos.
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2: 7.

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1: Avanzamos a través de Buena Compañía 94.1. Iniciamos nuestra segunda hora, 0414-708-3615, 7-8 minutos de la noche. Reviso rápidamente la vía del WhatsApp, la mensajería de texto, quienes están ahí conectados con nosotros reportando la sintonía. Hola, buenas tardes, Paco, saludos en sintonía de 94.1. Dice otro de los mensajes que saben, bueno, a ver, en cuanto a eso, casualmente hoy veía una información en relación al tema del Mundial. Estaba revisando por ahí una información que hacían referencia a el comunicado por emergencia nacional tras el sismo en Venezuela. UR Deportes suspende la jornada de hoy del programa y de las transmisiones de Ecuador versus Alemania, Túnez versus Países Bajos y Turquía versus Estados Unidos. Esto, repito, es del circuito Unión Radio, que son los que tienen uno de los circuitos que tienen los derechos de transmisión para el tema de los partidos del Mundial. Bien, allí también entregando esa información. Había otra información que se había compartido por allí el día de ayer, sí, en horas de la tarde-noche, y es que no solamente tembló en Venezuela, también en Japón. Venezuela, después de primero Venezuela, después Japón. Fuerte terremoto en el norte de Japón a minutos de otro en Venezuela. El norte de Japón fue sacudido por un terremoto de magnitud 6,9 en medio de una jornada marcada por alta actividad sísmica a nivel global. El movimiento telúrico ocurrió pocos minutos después de otro sismo registrado en Venezuela, inicialmente reportado como de magnitud 7.5. La cercanía temporal entre ambos eventos ha generado atención en la comunidad internacional. De acuerdo con la Agencia de Meteorología de Japón, el epicentro del sismo se ubicó cerca de la región norte de Iwate. El evento tuvo una profundidad aproximada de 50 kilómetros, lo que explica su amplia percepción en varias zonas del país. Las autoridades japonesas continúan monitoreando la actividad sísmica tras el fuerte movimiento.

0: referente a eso mismo, golpe doble o doblete. Venezuela recibió dos terremotos en 39 segundos. El golpe doble de la tierra. Este 24 de junio a las 6:04 de la tarde, Venezuela no tembló una vez, tembló dos veces seguidas. Lo que pasó, según, a las 6:04 minutos de la tarde, sismo de 7.2, epicentro cerca de San Felipe, Yaracuy. Luego, a las 6:04 minutos de la tarde, con 39 segundos, sismo de 7.5, epicentro cerca de Yumare, Carabobo. Solo 39 segundos después de diferencia. Como es posible, se llama doblete o sismo doble o terremoto doble. Es como que imagínate una rama seca que está doblando. Primero, crujido de 7.2. La rama se quiebra un poco, pero no del todo. La tensión queda ahí. Y segundo crujido, 7.5, 39 segundos después, el bloque de roca que quedó atascado no aguanta más la presión ni la tensión y se rompe con toda la fuerza. Ambos nacen de la misma falla, por eso los sismógrafos registran huellas digitales casi idénticas. Se había hecho también por ahí una información, se había corrido una información de emitido alerta de tsunami para Puerto Rico, Islas Vírgenes y Aruba, Curazao, Bonaire. Esta información pues ya fue desmentida, fue cancelada la alerta de tsunami que también había sido emitida por Estados Unidos el día de ayer en horas de la tarde-noche.
1: También otra información, 911 habilita línea de telemedicina gratuita tras el sismo en Venezuela. Si algún familiar necesita orientación o asistencia médica, puede comunicarse al 0800-466-2400. Repito, 0800-466-2400.

De momento se mantienen suspendidas las clases, ¿no? El tema académico. Ok, y en el caso del tema de los bancos, Sudeban comunicó lo siguiente. La superintendencia de las instituciones del sector bancario, Sudeban, expresa su solidaridad ante la situación actual de que afecta a la colectividad e informa que todas las instituciones del sector bancario nacional mantienen activos todos sus servicios y sistemas de pago y banca digital. En cuanto a la atención de taquilla y red de cajeros automáticos, estas se encuentran disponibles en las agencias que no hayan sido afectadas por el evento sísmico. Reiteramos nuestra invitación a todos los usuarios y usuarias a hacer uso de los canales electrónicos disponibles para facilitar sus operaciones bancarias. Es la información que entrega entonces Sudeban. Exactamente las 7:14 minutos de la noche.

propio y de las empresas que están también a disposición de ayudar, ¿no? Habíamos hablado de la UNED, de la ULA, pero también quiero aprovechar a esta hora, me están confirmando mis amigos de Táchira Motos, ahí en la avenida Los Oquendos, diagonal a la central de CanTV. Estamos en vivo a través de la señal de Buena Compañía 94.1 a esta hora, 7:15 minutos, que ya cuentan con dos camiones para que van a estar a disposición para enviar todo lo que se pueda para Caracas. Entonces, mañana, atención, Táchira Motos en la avenida Lucio Quendo se convierte en punto de acopio, en centro de acopio, y estarán recibiendo todo tipo de ayuda para enviar a Caracas. Atención, centro de acopio Táchira Motos, avenida Lucio Quendo, diagonal a la central de CanTV. Ahí estarán los amigos de Táchira Motos como centro de acopio para la zona de la Concordia, porque quizás para la zona de la Concordia, atención, los que me están escuchando por la Castra, los que nos están escuchando por la unidad vecinal, los que nos escuchan allí mismo en la Concordia, atención, para esta zona de las inmediaciones del círculo militar, todo este sector, pues puedan también tener en cuenta que Táchira Motos está allí muy cerca, diagonal a la central de CanTV, en la avenida Lucio Quendo, viniendo del Hospital Central. Ahí se van a conseguir a los amigos de Táchira Motos como centro de acopio para el día de mañana, a partir del día de mañana. Así que atentos y pendientes, hay dos camiones ya disponibles para llevar todo lo que se recaude para Caracas. Allí compartimos la información. Saludos al señor Elías, saludos a Elías Junior, allí de Táchira Motos, grandes amigos, que también con ellos venimos compartiendo recientemente una bonita amistad, y nos han dejado esa información y la compartimos a través de la señal de Buena Compañía 94.1.

También otros centros de acopio, está Madeco en la avenida Cuatricentenaria, también está el Rotarac, zona Táchira, frente a la Cruz Roja, en el edificio Rotario Dr. Augusto Peña Sosa, otro centro de acopio, y aparte la Universidad Católica en el Boulevard de la Sede Vieja en Barro Obrero.

Bien, a esta hora estoy observando y estoy viendo a través de algunos estados de WhatsApp, ¿no? En el caso de Capacho, hemos hablado de los puntos de acopio, los centros de acopio y todas las donaciones y toda la cosa. Y estoy observando también que en el caso de Capacho también se han activado allí cerca de la panadería Independencia con punto de acopio, con centro de acopio para recibir donativos. Según, mira, es que lo que la cuestión es rápida, es violenta. Esto fue hoy y la cantidad de donativos que se están observando hoy mismo ahí en Capacho es pues bastante bárbaro. Estoy viendo pues los vehículos allí para poder hacer cargar todo y poder llevar todo para San Cristóbal. Es lo que nos están mostrando a través de las redes sociales desde Capacho, también la gente sumada para poder, y veo también ahí como van llegando las personas para poder dejar sus donativos. Así que bueno, allí también pues yo lo decía un poco más temprano, bonito, gratificante ver la familia venezolana, ver la familia tacherense unida, todos por colaborar, todos por ayudar, todos por contribuir en un momento de esto, de tanta necesidad y sobre todo que se resalta la solidaridad que hay en el venezolano, en el tacherense, como siempre sumando y haciendo más, ¿no? Algo bastante positivo en medio de todo, ¿no?

0: Bien, vamos a ir con música, 7:19 minutos de la noche. Dice por aquí, estamos ubicados en la avenida Lucio Kendo, la avenida que va para el hospital, diagonal al edificio Europa, diagonal a la central de Cante B, San Cristóbal, estado Táchira. Ahí están los amigos de Táchira Motos y estará como centro de acopio. No sé si tiene, Leslie, alguna otra información.
1: Sí, también es importante que en Caracas hay clínicas que están prestando servicio de triaje de manera gratuita, como es la Clínica Caracas, Metropolitana, okay. Ávila, Centro Médico Docente de la Trinidad, Fénix, Benemergencia y Sanatrix.
0: Bien, 7:20, vamos a identificar, ya regresamos.

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0: Para todo el que quiera ayudar y quiera apuntarse como voluntario en la Cruz Roja de Venezuela, en su Instagram, @CruzRojaVE, abre un formulario de registro. Para toda aquella persona que quiera hacer voluntariado, puede inscribirse en el formulario @CruzRojaVE.
1: Bien, allí la información que entrega Leslie en relación a eso, dice por aquí también, súmate como voluntario a la Cruz Roja. Abrimos registro para quienes deseen apoyar en las respuestas tras los eventos sísmicos registrados el 24 de junio. Estamos priorizando a voluntarios del área de la salud y respuesta. Sin embargo, cada ayuda cuenta. Es la información por allí que nos van dejando a través de la vía de las redes sociales. También otra información importante, Estados Unidos envía un equipo de respuesta de desastre y destina 150 millones. Washington, el gobierno de Estados Unidos, anunció este jueves el envío de un equipo regional de respuesta ante el desastre en Venezuela, en Caracas, y la asignación de 150 millones de dólares para apoyar las labores de asistencia humanitaria tras los devastadores terremotos que sacudieron a Venezuela el miércoles 24 del mes en curso.

0: si tienes donaciones pero no puedes llevarlo a un centro de acopio, puedes llevarlo y dejarlo en Chinguá, en la séptima avenida del centro, y Mi Cochino Amor en Barrio Obrero. Luego ellos se van a encargar a llevarlo a un acopio oficial.
1: Bien, esa es la misma información que me estaban compartiendo por ahí los amigos de Táchira Motos en la avenida Lucio Quendo. Sin embargo, ellos me hacían referencia que sale el camión directamente para Caracas. Ya la información por ahí aclarada. La Cruz Roja envía desde Panamá las primeras 40 toneladas de ayuda para Venezuela. Según la nota dice lo siguiente: la Cruz Roja envía desde Panamá las primeras 40 toneladas de ayuda para Venezuela. Al menos 40 toneladas de ayuda humanitaria comenzarán a salir este jueves 25 de junio desde Panamá hacia Venezuela, donde 12 potentes terremotos de magnitud 7.2 y 7.5 han dejado 188 muertos, 1.520 heridos y devastación de varias zonas del país, informó la Federación Internacional de la Cruz Roja.
0: El Papa León XIV confirma que enviará 100.000 euros a Venezuela a través de las máximas autoridades católicas en Venezuela. Según reportó el medio oficial del Vaticano, la donación fue acordada tras contactos directos entre la Santa Sede y el nuncio apostólico en Venezuela, el monseñor Alberto Ortega Martín, arzobispo titular de Midilia, y el arzobispo de Caracas, monseñor Raúl Bior Castillo.
1: Bien, ayer se había hecho pública la información de Bukele, que envía ayuda, o iba a enviar ayuda para Venezuela. Ya lo más reciente y lo más actualizado, porque es lo que nosotros estamos buscando compartir, lo más reciente y lo más actualizado, lo que va entregándose, suscitándose en este orden de ideas. Llega a Venezuela la ayuda de Bukele, 300 rescatistas y paramédicos, junto con 50 toneladas de equipo, medicamentos e insumos de primera necesidad. Así lo entrega, atención, las notas de prensa. El Salvador ya está listo como parte de la ayuda humanitaria. Se encuentran listos para partir hacia Caracas 300 rescatistas y paramédicos preparados para colaborar con las labores de búsqueda, rescate y atención de los afectados. Además, el contingente incluye 50 toneladas de equipo, medicamentos e insumos de primera necesidad, con el objetivo de brindar apoyo inmediato a las comunidades que pudieran requerir asistencia. La ayuda estaría lista para ser movilizada en cuanto las autoridades venezolanas coordinen su recepción. Bien, allí también entonces ya de manera positiva el apoyo, repito, por ejemplo, de El Salvador, de Colombia, de México y no recuerdo cuál era el otro país que estábamos mencionando un poco más temprano, Perú, también entonces por allí con ayudas para Venezuela. Hablando de la ayuda internacional, Colombia, como ya mencionamos, desplegará rescatistas y caninos para apoyar emergencias por el sismo en Venezuela. Las autoridades evalúan las afectaciones y las capacidades del Sistema Nacional de Gestión del Riesgo para apoyar la emergencia. Además, partiría hacia Venezuela el equipo conformado por 63 especialistas y 4 caninas entrenados en búsqueda y rescate humano. Bien, ayer en horas estábamos hablando fuera de micrófonos que hasta eso de la 1 de la mañana habían presentado 21 réplicas, ¿no?
0: Sí, en total hasta el momento creo que han sido 30.
1: Ok, fíjate que la nota que me consigo a esta hora dice lo siguiente: Venezuela sigue temblando, nuevo sismo de 4.4 sacude a Guatire este jueves. Venezuela sigue temblando este jueves, el Servicio Geológico de Estados Unidos registró un nuevo sismo de magnitud 4.4 a unas 3 millas del noroeste de Guatire, en el estado Miranda, alrededor de la 1:45 de la tarde de este jueves. Guatire se encuentra apenas 16 millas de Caracas. Las autoridades no han confirmado si se trata de una réplica del doblete sísmico que sacudió Venezuela el miércoles o de un evento independiente, ya que el epicentro de este nuevo sismo se registró en unas 135 millas al punto de donde ocurrieron los terremotos de magnitud 7.2 y 7.5. Si está o no está relacionado, de igual manera, o sea, es bastante delicado pues esa réplica o ese sismo de 4.4.

0: Bien, vamos a ir con música, 7:40 minutos. Mi querida Leslie, ¿tenías por ahí otra información?
1: Sí, que la Cámara de Turismo también abre un centro de acopio. Están recibiendo principalmente agua potable, alimentos no perecederos, y el punto de acopio es el hotel de San Cristóbal, en un horario de recepción desde las 9 hasta las 5 de la tarde.
0: Bien, vamos a ir a hacer la pausa. Ya vamos a venimos ya con el cierre prácticamente del programa. Recuerden tener información oficial y verificada de fuentes oficiales, autoridades oficiales. Por ejemplo, tenemos por ahí también inclusive una información de Yesnardo Canal, autoridad de Protección Civil, director de Protección Civil. Recuerde entonces, información verificada y de fuentes oficiales al momento de... Por ejemplo, cuando apenas empezó todo esto, empezaron a sacar por allí una noticia de Corpolete. Sí. No sé si la alcanzaste a ver.
1: Sí, que se iba la luz y eso era totalmente falso.
0: Que toda una cuestión de zozobra y toda la cosa allí, ¿no? Así que no caigamos en esto. Mantengamos pues ese respeto también al trabajo de las personas que se dedican a eso, a informar, y con información veraz, oportuna,
1: verificada,
0: fidedigna y de fuentes que realmente sepa, tengan el conocimiento y la información de primera mano. Así que bueno, ojo con ese detalle también para que ustedes no caigan ahí en un nerviosismo. Hay muchos quienes se ponen a ver algunas informaciones y son creadas con inteligencia artificial, son creadas con la IA y resulta que es totalmente falso.
1: O sin embargo son publicaciones antiguas que han sucedido en otros lugares.
0: Claro.
1: Eso no es del todo cierto.
0: No es del todo cierto.
1: Hay que buscar cuentas verificadas.
0: Así que bueno, ya lo saben. Eso como recomendación, sí.

0: Estamos a través de la señal de Buena Compañía 94.1, la radio que te premia. Quiero saludar por allí a los amigos de Industrias Distrioil. Me están dejando por allí una información. Dice Industrias Distrioil, aporta un granito de arena. Tu ayuda llegará a quien más lo necesita. Centro de acopio emergente, entrada Barrancas, parte baja, al lado de esta empresa también, Prolicor, o Taxis La Estrella. No tienes cómo trasladarte, nosotros nos encargamos de llevarlo al centro de acopio principal y finalizar la jornada. Así que bueno, ropa, comida no perecedera, comida para animales, agua, mantas o toallas, cobijas, todo lo que necesiten. Punto de entrega allí, hacia el centro, hacia la zona de Barrancas, en todo el puente, lo que me está indicando por allí. Los amigos de Industrias Distrioil, para ellos un gran abrazo. Estarán ahí con un camión precisamente para ser ellos mismos quienes envíen directamente todo lo recolectado para Caracas. Y esto pues también es bastante positivo, pues tienen esa posibilidad de hacerlo, y de cierto modo también esa facilidad, pues son propietarios de camiones o son personas que normalmente están viajando para Caracas con mercancías, con productos. Por ejemplo, hoy también veía de la Grita algunos amigos ferieros que pues normalmente están viajando con hortalizas, con verduras desde La Grita para Caracas. Y entonces también, por ejemplo, de La Grita salen por allí el amigo Oscar, saludos para él en La Grita. Hoy salen productos también con donativos, salen camiones con donativos para Caracas. 7:51 minutos de la noche, llegando a la parte final de nuestro programa por el día de hoy. Agradecerles a todos, también la gente de Táchira Motos, ahí en la avenida Lucio Kendo, también nos estaban indicando que tendrían punto de acopio para mañana esos donativos. Así que bueno, la gente mañana puede aprovechar de salir y dejar sus donativos. A ver, tenía por aquí una información para compartir con nuestros oyentes. Rápidamente dice la Cámara Venezolana de la Industria de la Radiodifusión en Venezuela, indica lo siguiente comunicado: Cámara Venezolana de la Industria de la Radiodifusión y sus emisoras afiliadas a lo largo y ancho del territorio nacional expresan su más profunda solidaridad y acompañamiento con todas las familias y comunidades que se han visto afectadas por los recientes eventos sísmicos registrados en nuestro país. Ante momentos de dificultad como los que hoy nos toca afrontar, la radiodifusión venezolana reafirma su compromiso con el bienestar de la ciudadanía. La radio siempre ha sido y seguirá siendo la voz que acompaña a los venezolanos en cada rincón de nuestra geografía específica, especialmente en las circunstancias más complejas. En este sentido, informamos a la colectividad y a las autoridades competentes que las emisoras afiliadas se ponen en total disposición como punto de referencia informativa y canales de servicio público. Todas las señales están al servicio de la nación para garantizar información oportuna y veraz, difundir los reportes oficiales de los cuerpos de seguridad, rescate, evitando la propagación de rumores y falsas informaciones que generen zozobra. Hoy la radio es una plataforma de enlace y conexión comunitaria para facilitar la comunicación entre familiares, apoyar la localización de personas y coordinar las redes de apoyo vecinal de las zonas de mayor impacto. Hoy la radio y a través de la radio hacemos un llamado a toda la ciudadanía a mantener la calma, a seguir las instrucciones de los cuerpos de seguridad y a sintonizar la radio como la vía de comunicación más inmediata y confiable en situaciones de contingencia. Estamos y seguiremos contando encendidos del lado de nuestra gente, presentando el servicio público que Venezuela necesita en este momento. Fuerzas y solidaridad para toda nuestra nación. Cámara Venezolana de la Industria de la Radiodifusión en Venezuela. Así que entonces también allí compartíamos ese comunicado. 7:54 minutos de la noche, nos despedimos de manera comercial en nombre de nuestras empresas y casas comerciales. Agradecerles a todos por acompañarnos. Hoy también estuvo aquí con nosotros nuestra querida
1: Leslie Delgado, pasante del quinto año de comunicación social de la Universidad de los Andes. Me pueden conseguir como @LeslieDDB.
0: Leslie, mañana estaremos en la ULA, también invitada para que nos acompañes en transmisión de Buena Compañía 94.1. Estará ahí en ese punto, en ese centro de acopio, transmitiendo y llevando todas las incidencias, con entrevistas y recibiendo información de primera mano desde ese punto, desde muy temprano en la mañana. Buena Compañía 94.1 se traslada para la ULA, en ese centro de acopio. Así que mi querida Leslie, también invitada. Por supuesto, también nos acompañó

0: 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Bueno, ellos les hemos presentado la ruta.
1: Centro de acopio en la ermita detrás de Lipas, Mesta, Tiracruz, centro de acopio en la Toica.

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